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1: Son las 2:32.

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1: Son las 4:33.

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2: Saludos amigos, este es un resumen de las últimas noticias. El gobierno dominicano continuará aplicando aumentos graduales a los precios de los combustibles debido al alza internacional del petróleo y al alto costo de los subsidios estatales, según informó el ministro de Hacienda y Economía, Magín Díaz. Explicó que la estrategia busca mantener un equilibrio entre la responsabilidad fiscal y la sensibilidad social, evitando que todo el impacto del mercado internacional llegue de golpe a los consumidores. Dijo que el gobierno ha destinado alrededor de 1.500 millones de pesos semanales para subsidiar los combustibles. En otra información, el presidente Luis Abinader arribó este jueves a Costa Rica por el Aeropuerto Internacional Juan Santa María en San José para participar en la toma de posesión de la nueva mandataria Laura Fernández, prevista para este viernes 8 de mayo en el Estadio Nacional. El mandatario fue recibido por la primera vicepresidenta del país, Mari Munibe Argenmüller, y la embajadora dominicana María Amelia Marrancini Grullón. El regreso del jefe de Estado está pautado para la noche del viernes. Cambiando de tema, el Poder Ejecutivo dispuso la extradición a los Estados Unidos de los dominicanos Audrey Rodríguez Paredes y Luigi Joel Sosa, requeridos por la justicia de ese país por la presunta comisión de diversos delitos. Los dominicanos están acusados de cargos relacionados con asociación delictuosa para distribuir e importar cocaína, robo, uso, porte y posesión de armas de fuego, además de complicidad en otros delitos. Señores, y la cuarta sala de la Cámara Penal del Juzgado de Primera Instancia del Distrito Nacional condenó al comunicador Rafael Antonio Guerrero Méndez a un año de prisión y al pago de 15 millones de pesos. Fue hallado culpable de difamación e injuria en perjuicio del exdirector de la DNCD, Rolando Rosado Mateo. Según Guerrero, el exmilitar mantenía vínculos con el narcotraficante Arturo del Tiempo y poseía un apartamento.

0: resultó herida durante un ataque a balazos en el sector Monte Adentro, en Andrés, según informó este jueves la policía. El fallecido es Fray José Alcántara Zapata y o Fray José Alcántara Báez, de 37 años, quien según el reporte policial figura con 5 fichas, 4 por homicidio y 1 por robo. En tanto que el edil Mariano Tejeda, de 31 años, resultó herida luego de que el proyectil penetrara su vivienda donde se encontraba. Y cambiando de tema, el alcalde de Santo Domingo Oeste, Francisco Peña, llamó este jueves a enfrentar de manera contundente a los ciudadanos que lanzan basura en las vías públicas. Durante una reunión con autoridades policiales, dijo que esa práctica afecta la salud, el medio ambiente y la imagen del municipio. Solicitó al general Edith Pérez Peralta, responsable de la Dirección Regional de la Policía en dicha demarcación, que se proceda al arresto de toda persona sorprendida arrojando desechos sólidos en calles y espacios públicos. En el ámbito económico, el dólar bajó 16 centavos en la República Dominicana y este jueves era vendido a 59,71 y comprado a 59,26. El euro, en tanto, bajó 3 centavos, se vendía a 72,73 y se compraba a 68,72. Cuando regresemos después de la pausa, conozca de la visita de Marco Rubio a la León 14.
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1: El Papa León XIV recibió este jueves 7 de mayo en el Vaticano al secretario de Estado de los Estados Unidos, Marco Rubio, según informó L'Osservatore Romano, el diario oficial de la Santa Sede. El encuentro se produce tras las críticas del presidente estadounidense Donald Trump contra el pontífice por sus declaraciones sobre la guerra en Irán. A propósito, organizaciones políticas, sindicales y estudiantiles italianas marcharon hoy en Roma contra la visita de Rubio y para condenar el bloqueo y las amenazas de agresión de los Estados Unidos contra Cuba. En Irán, la Organización de Puertos y Asuntos Marítimos anunció que los puertos del país están preparados para proporcionar servicios y apoyo logístico a los buques que naveguen por el Estrecho de Hormuz y aguas territoriales iraníes. Finalmente, pandillas criminales que operan hoy en Haití destruyeron una comisaría de la Policía Nacional en la norteña localidad de Marchand de Saline, según informaron medios locales. Finaliza de esta forma Noticias al Momento, resumen informativo de la división radial del periódico digital almomento.net. Director Saúl Pimentel, jefa de redacción Ali Núñez, voz informativa Marcela Rositer.
2: Para más detalles, visite la web con 38 minutos. Net.

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1: Soy Balbina Negreira
2: para Radio Corazón Tropical. El acrónimo TEA, traducido, corresponde a trastornos del espectro autista. El aumento en el diagnóstico de autismo se debe principalmente a criterios diagnósticos más amplios, una mayor concienciación social, mejores herramientas de detección temprana y la inclusión de casos leves que antes pasaban desapercibidos. No implica necesariamente una epidemia, sino una mejor identificación y búsqueda de ayuda. La definición de autismo ha evolucionado del autismo clásico a un espectro más amplio. Condiciones como el síndrome de Asperger o trastornos generalizados del desarrollo ahora se incluyen bajo el mismo paraguas del TEA. Padres, pediatras, neurólogos, psicólogos, psiquiatras y educadores están más formados para reconocer las señales tempranas, lo que lleva a un diagnóstico más temprano. Hoy en día se diagnostican personas que antes no lo eran, incluyendo niñas, y cuyos síntomas suelen ser más sutiles. La edad avanzada de los padres al concebir y ciertas condiciones durante el embarazo, como infecciones, obesidad materna, diabetes, han aumentado y están ligados a un mayor riesgo. Niños que antes eran diagnosticados erróneamente con discapacidad intelectual, TDAH, es decir, trastorno por déficit de atención e hiperactividad u otros trastornos, ahora reciben un diagnóstico correcto de autismo. Actualmente, las investigaciones indican que no hay una única causa, sino una combinación de factores genéticos y ambientales que influyen en el desarrollo cerebral del niño.
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2: Saludos amigos, este es un resumen de las últimas noticias. El gobierno dominicano continuará aplicando aumentos graduales a los precios de los combustibles debido al alza internacional del petróleo y al alto costo de los subsidios estatales, según informó el ministro de Hacienda y Economía, Magín Díaz. Explicó que la estrategia busca mantener un equilibrio entre la responsabilidad fiscal y la sensibilidad social, evitando que todo el impacto del mercado internacional llegue de golpe a los consumidores. Dijo que el gobierno ha destinado alrededor de 1.500 millones de pesos semanales para subsidiar los combustibles. En otra información, el presidente Luis Abinader arribó este jueves a Costa Rica por el Aeropuerto Internacional Juan Santa María en San José para participar en la toma de posesión de la nueva mandataria Laura Fernández, prevista para este viernes 8 de mayo en el Estadio Nacional. El mandatario fue recibido por la primera vicepresidenta del país, Mari Munive Argenmüller, y la embajadora dominicana María Amelia Marrancini Grullón. El regreso del jefe de Estado está pautado para la noche del viernes. Cambiando de tema, el Poder Ejecutivo dispuso la extradición a los Estados Unidos de los dominicanos Audrey Rodríguez Paredes y Luigi Joel Sosa, requeridos por la justicia de ese país por la presunta comisión de diversos delitos. Los dominicanos están acusados de cargos relacionados con asociación delictuosa para distribuir e importar cocaína, robo, uso, porte y posesión de armas de fuego, además de complicidad en otros delitos. Señores, y la cuarta sala de la Cámara Penal del Juzgado de Primera Instancia del Distrito Nacional condenó al comunicador Rafael Antonio Guerrero Méndez a un año de prisión y al pago de 15 millones de pesos. Fue hallado culpable de difamación e injuria en perjuicio del exdirector de la DNCD, Rolando Rosado Mateo. Según Guerrero, el exmilitar mantenía vínculos con el narcotraficante Arturo del Tiempo y poseía

0: resultó herida durante un ataque a balazos en el sector Monte Adentro, en Andrés, según informó este jueves la policía. El fallecido es Fray José Alcántara Zapata y o Fray José Alcántara Báez, de 37 años, quien según el reporte policial figura con 5 fichas, 4 por homicidio y 1 por robo. En tanto que el edil Mariano Tejeda, de 31 años, resultó herida luego de que el proyectil penetrara su vivienda donde se encontraba. Y cambiando de tema, el alcalde de Santo Domingo Oeste, Francisco Peña, llamó este jueves a enfrentar de manera contundente a los ciudadanos que lanzan basura en las vías públicas. Durante una reunión con autoridades policiales, dijo que esa práctica afecta la salud, el medio ambiente y la imagen del municipio. Solicitó al general Edis Pérez Peralta, responsable de la Dirección Regional de la Policía en dicha demarcación, que se proceda al arresto de toda persona sorprendida arrojando desechos sólidos en calles y espacios públicos. En el ámbito económico, el dólar bajó 16 centavos en la República Dominicana y este jueves era vendido a 59,71 y comprado a 59,26. El euro, en tanto, bajó 3 centavos, se vendía a 72,73 y se compraba a 68,72. Cuando regresemos después de la pausa, conozca de la visita de Marco Rubio a León 14.
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0: El Papa León XIV recibió este jueves 7 de mayo en el Vaticano al secretario de Estado de los Estados Unidos, Marco Rubio, según informó L'Osservatore Romano, el diario oficial de la Santa Sede. El encuentro se produce tras las críticas del presidente estadounidense Donald Trump contra el pontífice por sus declaraciones sobre la guerra en Irán. A propósito, organizaciones políticas, sindicales y estudiantiles italianas marcharon hoy en Roma contra la visita de Rubio y para condenar el bloqueo y las amenazas de agresión de los Estados Unidos contra Cuba. En Irán, la Organización de Puertos y Asuntos Marítimos anunció que los puertos del país están preparados para proporcionar servicios y apoyo logístico a los buques que naveguen por el estrecho de Hormuz y aguas territoriales iraníes. Finalmente, pandillas criminales que operan hoy en Haití destruyeron una comisaría de la Policía Nacional en la norteña localidad de Marchand de Saline, según informaron medios locales. Noticias al momento. Resumen informativo de la división radial del periódico digital almomento.net. Director Saúl Pimentel. Jefa de redacción Ali Núñez. Voz informativa Marcela Rossiter.
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0: las 8 de la mañana.
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1: Saludos amigos, este es un resumen de las últimas noticias. El gobierno dominicano continuará aplicando aumentos graduales a los precios de los combustibles debido al alza internacional del petróleo y al alto costo de los subsidios estatales, según informó el ministro de Hacienda y Economía, Magín Díaz. Explicó que la estrategia busca mantener un equilibrio entre la responsabilidad fiscal y la sensibilidad social, evitando que todo el impacto del mercado internacional llegue de golpe a los consumidores. Dijo que el gobierno ha destinado alrededor de 1.500 millones de pesos semanales para subsidiar los combustibles. En otra información, el presidente Luis Abinader arribó este jueves a Costa Rica por el Aeropuerto Internacional Juan Santa María en San José para participar en la toma de posesión de la nueva mandataria Laura Fernández, prevista para este viernes 8 de mayo en el Estadio Nacional. El mandatario fue recibido por la primera vicepresidenta del país, Mari Munibe Argenmüller, y la embajadora dominicana María Amelia Marrancini Grullón. El regreso del jefe de Estado está pautado para la noche del viernes. Cambiando de tema, el Poder Ejecutivo dispuso la extradición a los Estados Unidos de los dominicanos Audrey Rodríguez Paredes y Luigi Joel Sosa, requeridos por la justicia de ese país por la presunta comisión de diversos delitos. Los dominicanos están acusados de cargos relacionados con asociación delictuosa para distribuir e importar cocaína, robo, uso, porte y posesión de armas de fuego, además de complicidad en otros delitos. Señores, y la cuarta sala de la Cámara Penal del Juzgado de Primera Instancia del Distrito Nacional condenó al comunicador Rafael Antonio Guerrero Méndez a un año de prisión y al pago de 15 millones de pesos. Fue hallado culpable de difamación e injuria en perjuicio del exdirector de la DNCD, Rolando Rosado Mateo. Según Guerrero, el exmilitar mantenía vínculos con el narcotraficante Arturo del Tiempo y poseía un apartamento en la Torre Atiemar, pero no lo pudo demostrar. En Boca Chica, un supuesto delincuente murió y una mujer resultó herida durante un ataque a balazos en el sector Monte Adentro, en Andrés, según informó este jueves la policía. El fallecido es Fray José Alcántara Zapata y o Fray José Alcántara Báez, de 37 años, quien según el reporte policial figura con 5 fichas, 4 por homicidio y 1 por robo. En tanto que el edil Mariano Tejeda, de 31 años, resultó herida luego de que el proyectil penetrara su vivienda donde se encontraba. Y cambiando de tema, el alcalde de Santo Domingo Oeste, Francisco Peña, llamó este jueves a enfrentar de manera contundente a los ciudadanos que lanzan basura en las vías públicas. Durante una reunión con autoridades policiales, dijo que esa práctica afecta la salud, el medio ambiente y la imagen del municipio. Solicitó al general Edith Pérez Peralta, responsable de la Dirección Regional de la Policía en dicha demarcación, que se proceda al arresto de toda persona sorprendida arrojando desechos sólidos en calles y espacios públicos. En el ámbito económico, el dólar bajó 16 centavos en la República Dominicana y este jueves será vendido a 59,71 y comprado a 59,26. El euro, en tanto, bajó 3 centavos, se vendía a 72,73 y se compraba a 68,72. Cuando regresemos después de la pausa, conozca de la visita de Marco Rubio a León 14.
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1: El Papa León XIV recibió este jueves 7 de mayo en el Vaticano al secretario de Estado de los Estados Unidos, Marco Rubio, según informó L'Osservatore Romano, el diario oficial de la Santa Sede. El encuentro se produce tras las críticas del presidente estadounidense Donald Trump contra el pontífice por sus declaraciones sobre la guerra en Irán. A propósito, organizaciones políticas, sindicales y estudiantiles italianas marcharon hoy en Roma contra la visita de Rubio y para condenar el bloqueo y las amenazas de agresión de los Estados Unidos contra Cuba. En Irán, la Organización de Puertos y Asuntos Marítimos anunció que los puertos del país están preparados para proporcionar servicios y apoyo logístico a los buques que naveguen por el Estrecho de Hormuz y aguas territoriales iraníes. Finalmente, pandillas criminales que operan hoy en Haití destruyeron una comisaría de la Policía Nacional en la norteña localidad de Marchand de Saline, según informaron medios locales. Finaliza de esta forma Noticias al Momento, resumen informativo de la división radial del periódico digital almomento.net. Director Saúl Pimentel, jefa de redacción Ali Núñez, voz informativa Marcela Rossiter.
2: Para más detalles, visite la web con 38 minutos.

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2: El nombre de un grupo que está deseándole feliz. 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

Si no lo sabían, sépalo. Y si no sabías, pues tú lo recuerdas. Mandamos un saludito desde aquí, desde ya, a David Guillén, que está en sintonía. David Guillén es de lo que empalma una fiesta con la otra. Él celebra el cumpleaños con la Navidad y así por el estilo. Él se va de una fiesta en otra. Saludos para David Guillén, que está en sintonía, para Víctor Hernández, que

director del equipo de softball, los... Bueno, ahora mismo no lo recuerdo bien, pero él es uno de ellos, sí. Y continuamos de la siguiente manera.

0: días. Un saludo muy especial para mi amigo JD, la animación que le gusta a usted. No se quite de ahí, esta es la sintonía, la emisora que escucha usted. Radio Corazón Tropical 107.6 FM. 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
1: Buenos días JD. Buenos días a la diáspora de la República Dominicana aquí en España. Buenos días, compañeros y compañeras del PRM. Quiero extenderle un cordial saludo a todos. Muchas bendiciones. Que Papá Dios lo proteja a cada uno de ustedes. 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

dice un poema de Whitman. Creo que una brizna de hierba no es menos que el camino que recorren las estrellas. Y que la hormiga es perfecta. Y que también lo son el grano de arena y el huevo del zorzal. Y que la rana es una obra maestra, digna de las más altas. Y que la zarzamora podría adornar los salones del cielo. Y que la menor articulación de mi mano puede humillar a todas las máquinas. Y que una vaca paciendo con la cabeza baja supera a todas las estatuas. Y que un ratón es un milagro capaz de asombrar a millones de incrédulos. Este es un canto de amor y respeto a la más grande de todas las maravillas que es la vida humana. Y yo también lo creo.

0: viernes, hoy es viernes.
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4: Saludos amigos, este es un resumen de las últimas noticias. El gobierno dominicano continuará aplicando aumentos graduales a los precios de los combustibles debido al alza internacional del petróleo y al alto costo de los subsidios estatales, según informó el ministro de Hacienda y Economía, Magín Díaz. Explicó que la estrategia busca mantener un equilibrio entre la responsabilidad fiscal y la sensibilidad social, evitando que todo el impacto del mercado internacional llegue de golpe a los consumidores. Dijo que el gobierno ha destinado alrededor de 1.500 millones de pesos semanales para subsidiar los combustibles. En otra información, el presidente Luis Abinader arribó este jueves a Costa Rica por el Aeropuerto Internacional Juan Santa María en San José para participar en la toma de posesión de la nueva mandataria Laura Fernández, prevista para este viernes 8 de mayo en el Estadio Nacional. El mandatario fue recibido por la primera vicepresidenta del país, Mari Munibe Argenmüller, y la embajadora dominicana María Amelia Marrancini Grullón. El regreso del jefe de Estado está pautado para la noche del viernes. Cambiando de tema, el Poder Ejecutivo dispuso la extradición a los Estados Unidos de los dominicanos Audrey Rodríguez Paredes y Luigi Joel Sosa, requeridos por la justicia de ese país por la presunta comisión de diversos delitos. Los dominicanos están acusados de cargos relacionados con asociación delictuosa para distribuir e importar cocaína, robo, uso, porte y posesión de armas de fuego, además de complicidad en otros delitos. Señores, y la cuarta sala de la Cámara Penal del Juzgado de Primera Instancia del Distrito Nacional condenó al comunicador Rafael Antonio Guerrero Méndez a un año de prisión y al pago de 15 millones de pesos. Fue hallado culpable de difamación e injuria en perjuicio del exdirector de la DNCD, Rolando Rosado Mateo. Según Guerrero, el exmilitar mantenía vínculos con el narcotraficante Arturo del Tiempo y poseía un apartamento en la Torre Atiemar, pero no lo pudo demostrar. En Boca Chica, un supuesto delincuente murió y una mujer resultó herida durante un ataque a balazos en el sector Monte Adentro, en Andrés, según informó este jueves la policía. El fallecido es Fray José Alcántara Zapata y o Fray José Alcántara Báez, de 37 años, quien según el reporte policial figura con 5 fichas, 4 por homicidio y 1 por robo. En tanto que el edil Mariano Tejeda, de 31 años, resultó herida luego de que el proyectil penetrara su vivienda donde se encontraba. Y cambiando de tema, el alcalde de Santo Domingo Oeste, Francisco Peña, llamó este jueves a enfrentar de manera contundente a los ciudadanos que lanzan basura en las vías públicas. Durante una reunión con autoridades policiales, dijo que esa práctica afecta la salud, el medio ambiente y la imagen del municipio. Solicitó al general Edith Pérez Peralta, responsable de la Dirección Regional de la Policía en dicha demarcación, que se proceda al arresto de toda persona sorprendida arrojando desechos sólidos en calles y espacios públicos. En el ámbito económico, el dólar bajó 16 centavos en la República Dominicana y este jueves era vendido a 59,71 y comprado a 59,26. El euro, en tanto, bajó 3 centavos. Se vendía a 72,73 y se compraba 68,72. Cuando regresemos después de la pausa, conozca de la visita de Marco Rubio al Papa León XIV.
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0: Papa León XIV recibió este jueves 7 de mayo en el Vaticano al secretario de Estado de los Estados Unidos, Marco Rubio, según informó L'Osservatore Romano, el diario oficial de la Santa Sede. El encuentro se produce tras las críticas del presidente estadounidense Donald Trump contra el pontífice por sus declaraciones sobre la guerra en Irán. A propósito, organizaciones políticas, sindicales y estudiantiles italianas marcharon hoy en Roma contra la visita de Rubio y para condenar el bloqueo y las amenazas de agresión de los Estados Unidos contra Cuba. En Irán, la Organización de Puertos y Asuntos Marítimos anunció que los puertos del país están preparados para proporcionar servicios y apoyo logístico a los buques que naveguen por el Estrecho de Hormuz y aguas territoriales iraníes. Finalmente, pandillas criminales que operan hoy en Haití destruyeron una comisaría de la Policía Nacional en la norteña localidad de Marchand de Saline, según informaron medios locales. Finaliza de esta forma Noticias al Momento, resumen informativo de la división radial del periódico digital almomento.net. Director Saúl Pimentel, jefa de redacción Ali Núñez, voz informativa Marcela Rossiter.
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2: Así mismo te recuerdo que tú estás en sintonía con la emisora preferida de todos, la Radio Corazón Tropical, la 107.6, no me lo mueves de ahí porque esa es la mejor opción. Te recuerdo también que, que en Rusia, mañana, en la hermana Rusia, dicen que es el día de la victoria, pero es que hay tres victorias, hay una el día 7, el día 8 y el día 9. Hoy fue que se terminó la Segunda Guerra Mundial. Si no, que lo diga nuestro amigo que estaba por aquí en sintonía con nuestra emisora preferida.

El mundo apenas comenzaba a sanar las heridas de la Primera Guerra Mundial cuando la sombra de un nuevo conflicto se avecinaba. El Tratado de Versalles, destinado a asegurar la paz, en cambio sembró las semillas del resentimiento y la inestabilidad. Alemania, agobiada por reparaciones devastadoras y pérdidas territoriales, hervía de ira y un deseo de venganza. La depresión económica mundial de los años 30 exacerbó aún más las tensiones. Con millones de desempleados y economías en ruinas, las ideologías extremistas como el fascismo y el nazismo encontraron terreno fértil. En Alemania, Adolf Hitler y su partido nazi capitalizaron el descontento generalizado, prometiendo restaurar el orgullo y el poder alemanes. Las ambiciones de Hitler se extendían mucho más allá de las fronteras de Alemania. Soñaba con un vasto imperio alemán que se extendiera por Europa del Este, una visión que inevitablemente conduciría al conflicto. En 1938, dio sus primeros pasos para realizar este objetivo al anexar Austria. El mundo observaba con aprensión, pero pocos estaban dispuestos a desafiar el creciente poder de Hitler. El escenario estaba listo para otro conflicto global, uno que eclipsaría los horrores de la Primera Guerra Mundial tanto en escala como en brutalidad. El mundo contuvo la respiración, preparándose para la tormenta que estaba a punto de estallar. El 1 de septiembre de 1939, los peores temores del mundo se hicieron realidad. Hitler desató la Wehrmacht, la poderosa máquina militar de Alemania, contra Polonia. Con una velocidad y ferocidad asombrosas, los tanques y aviones alemanes atravesaron las defensas polacas, empleando una nueva forma de guerra conocida como Blitzkrieg, o guerra relámpago. Francia y Gran Bretaña, obligadas por tratado a defender Polonia, declararon la guerra a Alemania 2 días después. Sin embargo, su respuesta fue lenta y vacilante. Paralizados por los recuerdos de la horrible guerra de trincheras de la Primera Guerra Mundial, adoptaron una postura defensiva, con la esperanza de contener el avance alemán. Este periodo de relativa inacción se conoció como la Guerra Falsa. Fue una calma engañosa antes de la tormenta.

0: En la primavera de 1940, Hitler desató sus fuerzas en una serie de ofensivas relámpago que destrozaron las líneas aliadas. Dinamarca, Noruega, los Países Bajos, Bélgica y finalmente Francia cayeron en rápida sucesión. La velocidad y la ferocidad del avance alemán conmocionaron al mundo. En solo unos pocos meses, Hitler había conquistado la mayor parte de Europa Occidental, dejando a Gran Bretaña sola contra el gigante nazi. Envalentonado por sus victorias en el oeste, Hitler dirigió su atención hacia el este, hacia la Unión Soviética. En junio de 1941, lanzó la Operación Barbarroja, la invasión militar más grande de la historia. Millones de soldados alemanes cruzaron la frontera soviética con el objetivo de aplastar el régimen de Stalin y apoderarse de los vastos recursos de la Unión Soviética. El avance alemán inicial fue rápido y brutal. Las fuerzas soviéticas, tomadas por sorpresa y mal dirigidas, fueron derrotadas en las primeras semanas de la campaña. Sin embargo, a medida que los alemanes se adentraban en la vasta extensión de la Unión Soviética, encontraron una feroz resistencia. El duro invierno ruso, que había derrotado a los ejércitos de Napoleón un siglo antes, también se volvió contra los invasores. Mal preparados para las temperaturas bajo cero, los soldados alemanes se congelaron en sus trincheras y su equipo falló en el frío intenso. La batalla de Stalingrado, que se prolongó durante meses en el invierno de 1942 a 1943, se convirtió en un punto de inflexión en la guerra. El Ejército Rojo, impulsado por una feroz determinación de defender su patria, luchó con una tenacidad increíble y finalmente rodeó y destruyó al Sexto Ejército Alemán. Si te ha gustado este video, no olvides suscribirte a nuestro canal Filosria y dejar tu comentario. Nos encantaría saber tu opinión. Mientras la batalla de Stalingrado se libraba en el este, la marea comenzó a cambiar también en otros escenarios de la guerra. En el norte de África, las fuerzas británicas bajo el mando del general Bernard Montgomery infligieron una aplastante derrota al Afrika Korps, dirigido por el legendario general alemán Erwin Rommel, en la batalla de El Alamein. En el Pacífico, la Armada de los Estados Unidos derrotó decisivamente a la flota japonesa en la batalla de Midway, vengando el ataque sorpresa a Pearl Harbor y cambiando el rumbo de la Guerra del Pacífico. Estas victorias, junto con el creciente poder industrial de los aliados, marcaron un punto de inflexión en la guerra. A partir de este momento, las potencias del Eje estarían librando una guerra defensiva, siendo lentamente aplastadas por el poder combinado de los aliados. Sección 5. El Teatro del Pacífico. La guerra en el Pacífico se caracterizó por sus propios desafíos y horrores únicos. Las vastas distancias, el terreno implacable y el clima a menudo brutal hicieron de esta una campaña agotadora y despiadada. Los japoneses, impulsados por una ideología militarista fanática, lucharon con una ferocidad que sorprendió a las fuerzas aliadas. Se negaron a rendirse, a menudo luchando hasta el último hombre. Esta resistencia inquebrantable, junto con el terreno difícil, resultó en algunos de los combates más brutales de la guerra. Desde las selvas del sudeste asiático hasta los atolones de coral del Pacífico, los marines y soldados estadounidenses lucharon isla por isla, palmo a palmo ensangrentado, hacia las islas de origen japonesas. Sección 6. Salto de islas y trueno atómico. La estrategia aliada en el Pacífico fue la de salto de islas, evitando las fortalezas japonesas fuertemente defendidas y capturando islas estratégicamente importantes para usarlas como bases para operaciones aéreas y navales. Cada isla capturada acercaba a los aliados a las islas natales japonesas, pero cada victoria tenía un alto costo. Las batallas de Iwo Jima y Okinawa, libradas en la primavera de 1945, estuvieron entre las más sangrientas de toda la guerra. Los defensores japoneses, atrincherados en cuevas y búnkeres, lucharon con una resistencia fanática, infligiendo fuertes bajas a las fuerzas estadounidenses atacantes. A medida que los aliados se acercaban a Japón, se avecinaba la posibilidad de invadir las islas natales japonesas. Ante la perspectiva de una campaña larga y sangrienta, el presidente Harry Truman tomó la fatídica decisión de usar un arma nueva y aterradora, la bomba atómica. El 6 de agosto de 1945, un bombardeo. B-29 estadounidense lanzó una bomba atómica sobre la ciudad de Hiroshima, matando instantáneamente a decenas de miles de personas y reduciendo la ciudad a escombros. 3 días después, se lanzó una segunda bomba atómica sobre Nagasaki, con resultados igualmente devastadores. Si te ha interesado este capítulo, no olvides suscribirte a nuestro canal Filosvia y dejar tu comentario. Queremos saber tu opinión. Sección 7. Victoria en Europa. Mientras la guerra en el Pacífico continuaba, los ejércitos aliados en Europa se acercaban a Alemania. Los desembarcos del Día D en Normandía el 6 de junio de 1944 marcaron el principio del fin para el Tercer Reich de Hitler. Durante los siguientes 11 meses, las fuerzas aliadas lucharon a través de Francia y Alemania, liberando París y avanzando hacia la capital alemana, Berlín. El Ejército Rojo, que avanzaba desde el este, también llegó a Berlín, participando en una batalla final y brutal por la ciudad. El 30 de abril de 1945, con las tropas soviéticas a solo unas cuadras de su búnker subterráneo, Hitler se suicidó. Una semana después, el 7 de mayo de 1945, Alemania se rindió incondicionalmente a los aliados, marcando el final de la guerra en Europa. Sección 8. El legado de la guerra. La Segunda Guerra Mundial fue un conflicto global de una escala y brutalidad sin precedentes. Se cobró la vida de aproximadamente 40 a 85 millones de personas, dejando a innumerables heridos, desplazados y traumatizados. La guerra tuvo un profundo impacto en el curso del siglo XX, remodelando el panorama político, económico y social del mundo. Condujo al ascenso de los Estados Unidos y la Unión Soviética como superpotencias, preparando el escenario para la Guerra Fría que dominaría las relaciones internacionales durante las siguientes 4 décadas. Los horrores de la guerra, particularmente el Holocausto, llevaron a un renovado énfasis en la cooperación internacional y la creación de las Naciones Unidas, una organización dedicada a prevenir futuras guerras y promover la paz y la seguridad. Sección 9. Un mundo transformado. La Segunda Guerra Mundial también tuvo un profundo impacto en la tecnología, la ciencia y la medicina. El esfuerzo bélico estimuló rápidos avances en áreas como la aviación, el radar, la informática y los antibióticos, muchos de los cuales tendrían aplicaciones civiles duraderas. La guerra también condujo a cambios sociales y culturales significativos. Las mujeres, que habían desempeñado un papel vital en el esfuerzo bélico, obtuvieron nuevos derechos y oportunidades. La guerra también desafió las jerarquías raciales y coloniales, contribuyendo al surgimiento de movimientos de descolonización en todo el mundo. La Segunda Guerra Mundial fue un momento decisivo en la historia de la humanidad. Fue un crudo recordatorio de la capacidad destructiva del conflicto humano, pero también demostró la resistencia del espíritu humano y el poder de la cooperación internacional. Las lecciones aprendidas de este devastador conflicto continúan moldeando el mundo en que vivimos hoy. No olvides suscribirte a nuestro canal Filosvia y dejar tu comentario. Queremos saber tu opinión.
1: Recuerde que hoy es viernes.

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1: Así mismo, te recuerdo que el programa de hoy llegó a todos ustedes bajo la dirección de Ismael Producción. Yo soy JD contigo hasta que salga eso, si es que sale. Bueno, ya por aquí, por la entrada de mi zona preferida, la de Corazón Tropical, no va a salir el sol, porque está bien nublado por aquí. Bien nublado. No va a salir el sol por aquí. Hoy no, por lo menos hoy no. Mañana. 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Bueno, te digo que mandamos un saludito desde aquí, desde ya, a David Guillén, que está en sintonía, al Mayimbe Fernando Villalona, que cumplió año ayer, todos lo sabían, sí que sí. También mandamos un saludito a Víctor Hernández, que está en sintonía, y a todo aquel que está en sintonía en Radio Corazón Tropical, la 107.6. No me lo mueven de ahí, porque esta es la mejor opción. De mi parte, hasta mañana, cuando sean las 5, yo volveré de nuevo contigo por aquí.

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1: Son las 10:33.
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2: para Radio Corazón Tropical. Las canas son hereditarias y la genética es el factor principal que determina cuándo y cómo aparecen. Si tus padres o abuelos tuvieron canas prematuras, es probable que tú también las tengas, ya que la predisposición genética influye en el ritmo al que los melanocitos dejan de producir pigmento. Ana Molina, dermatóloga, habla sobre las canas. Refiere que el pelo blanco no existe, son los padres. Las canas no solo reflejan el envejecimiento natural del cuerpo, también están influenciadas por factores genéticos, hormonales y ambientales. La aparición de las canas es todo un fenómeno biológico que involucra a la anatomía capilar y a una sustancia protagonista en los colores, que es la melanina. Las primeras canas surgen cerca de los 20 años y las de madurez ya cumplidos la treintena. Las canas de madurez se dan por el paso del tiempo y el descenso de la producción de melanina. Esta hormona deja de producirse con la edad y de ahí que el cabello vaya perdiendo coloración con los años. Las canas son técnicamente transparentes, no blancas. Se producen por la pérdida de melanina o pigmento y la acumulación de queratina, lo que provoca que la luz se refracte y crea una ilusión óptica de color blanco o grisáceo. Son cabellos con una estructura diferente, a menudo más secos, que requieren hidratación y cuidados específicos.
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0: Son las 11 y 45 minutos.
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2: Saludos amigos, este es un resumen de las últimas noticias. El gobierno dominicano continuará aplicando aumentos graduales a los precios de los combustibles debido al alza internacional del petróleo y al alto costo de los subsidios estatales, según informó el ministro de Hacienda y Economía, Magín Díaz. Explicó que la estrategia busca mantener un equilibrio entre la responsabilidad fiscal y la sensibilidad social, evitando que todo el impacto del mercado internacional llegue de golpe a los consumidores. Dijo que el gobierno ha destinado alrededor de 1.500 millones de pesos semanales para subsidiar los combustibles. En otra información, el presidente Luis Abinader arribó este jueves a Costa Rica por el Aeropuerto Internacional Juan Santa María en San José para participar en la toma de posesión de la nueva mandataria Laura Fernández, prevista para este viernes 8 de mayo en el Estadio Nacional. El mandatario fue recibido por la primera vicepresidenta del país, Mary Munibe Argenmüller, y la embajadora dominicana María Amelia Marrancini Grullón. El regreso del jefe de Estado está pautado para la noche del viernes. Cambiando de tema, el Poder Ejecutivo dispuso la extradición a los Estados Unidos de los dominicanos Audrey Rodríguez Paredes y Luigi Joel Sosa, requeridos por la justicia de ese país por la presunta comisión de diversos delitos. Los dominicanos están acusados de cargos relacionados con asociación delictuosa para distribuir e importar cocaína, robo, uso, porte y posesión de armas de fuego, además de complicidad en otros delitos. Señores, y la cuarta sala de la Cámara Penal del Juzgado de Primera Instancia del Distrito Nacional condenó al comunicador Rafael Antonio Guerrero Méndez a un año de prisión y al pago de 15 millones de pesos. Fue hallado culpable de difamación e injuria en perjuicio del exdirector de la DNCD, Rolando Rosado Mateo. Según Guerrero, el exmilitar mantenía vínculos con el narcotraficante Arturo del Tiempo y poseía

0: un supuesto delincuente murió y una mujer resultó herida durante un ataque a balazos en el sector Monte Adentro, en Andrés, según informó este jueves la policía. El fallecido es Fray José Alcántara Zapata y o Fray José Alcántara Báez, de 37 años, quien según el reporte policial figura con 5 fichas, 4 por homicidio y 1 por robo. En tanto que el edil Mariano Tejeda, de 31 años, resultó herida luego de que el proyectil penetrara su vivienda donde se encontraba. Y cambiando de tema, el alcalde de Santo Domingo Oeste, Francisco Peña, llamó este jueves a enfrentar de manera contundente a los ciudadanos que lanzan basura en las vías públicas. Durante una reunión con autoridades policiales, dijo que esa práctica afecta la salud, el medio ambiente y la imagen del municipio. Solicitó al general Edis Pérez Peralta, responsable de la Dirección Regional de la Policía en dicha demarcación, que se proceda al arresto de toda persona sorprendida arrojando desechos sólidos en calles y espacios públicos. En el ámbito económico, el dólar bajó 16 centavos en la República Dominicana y este jueves era vendido a 59,71 y comprado a 59,26. El euro, en tanto, bajó 3 centavos, se vendía a 72,73 y se compraba a 68,72. Cuando regresemos después de la pausa, conozca de la visita de Marco Rubio a la León 14.
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0: El Papa León XIV recibió este jueves 7 de mayo en el Vaticano al secretario de Estado de los Estados Unidos, Marco Rubio, según informó L'Osservatore Romano, el diario oficial de la Santa Sede. El encuentro se produce tras las críticas del presidente estadounidense Donald Trump contra el pontífice por sus declaraciones sobre la guerra en Irán. A propósito, organizaciones políticas, sindicales y estudiantiles italianas marcharon hoy en Roma contra la visita de Rubio y para condenar el bloqueo y las amenazas de agresión de los Estados Unidos contra Cuba. En Irán, la Organización de Puertos y Asuntos Marítimos anunció que los puertos del país están preparados para proporcionar servicios y apoyo logístico a los buques que naveguen por el estrecho de Hormuz y aguas territoriales iraníes. Finalmente, Pandillas criminales que operan hoy en Haití destruyeron una comisaría de la Policía Nacional en la norteña localidad de Marchand de Saline, según informaron medios locales. Finaliza de esta forma Noticias al Momento, resumen informativo de la división radial del periódico digital almomento.net. Director Saúl Pimentel, jefa de redacción Ali Núñez.

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1: Son las 12:36.

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2: El acrónimo TEA, traducido, corresponde a Trastornos del Espectro Autista. El aumento en el diagnóstico de autismo se debe principalmente a criterios diagnósticos más amplios, una mayor concienciación social, mejores herramientas de detección temprana y la inclusión de casos leves que antes pasaban desapercibidos. No implica necesariamente una epidemia, sino una mejor identificación y búsqueda de ayuda. La definición de autismo ha evolucionado del autismo clásico a un espectro más amplio. Condiciones como el síndrome de Asperger o trastornos generalizados del desarrollo ahora se incluyen bajo el mismo paraguas del TEA. Padres, pediatras, neurólogos, psicólogos, psiquiatras y educadores están más formados para reconocer las señales tempranas, lo que lleva a un diagnóstico más temprano. Hoy en día se diagnostican personas que antes no lo eran, incluyendo niñas, y cuyos síntomas suelen ser más sutiles. La edad avanzada de los padres al concebir y ciertas condiciones durante el embarazo, como infecciones, obesidad materna, diabetes, han aumentado y están ligados a un mayor riesgo. Niños que antes eran diagnosticados erróneamente con discapacidad intelectual, TDAH, es decir, trastorno por déficit de atención e hiperactividad u otros trastornos, ahora reciben un diagnóstico correcto de autismo. Actualmente, las investigaciones indican que no hay una única causa, sino una combinación de factores genéticos y ambientales que influyen en el desarrollo cerebral del niño.
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Cayetanos y Santorías, una jornada más emitiendo Madrid en Taxi a través del 107.6 de su dial de FM, Radio Corazón Tropical. Hoy viernes, por fin el viernes, viernes lluvioso, 8 de mayo de 2026. Como habitualmente hacemos los viernes, bueno, les comunicaré los eventos que tenemos en nuestra ciudad, que son muchos y muy variados y muy interesantes. A mí desde luego hay uno que personalmente me encanta, sinceramente. Y para, bueno, pues para que, vamos a ver si soy capaz. Bueno, voy a hacer un avance musical. Bueno, hoy voy a hacer un poquito de... Bueno, voy a variar. Venga, vamos a ver.

0: Pues sí, efectivamente, Fito y los Fitipaldis, esta noche y mañana, bueno, a las 8:30 creo que comienzan los conciertos, ya digo, de hoy y de mañana, 8 y 9 de mayo, y bueno, ya se puede imaginar, las entradas están más que agotadas, seguramente hace ya mucho tiempo. Así que encantados, vaya temazo, este me encanta de verdad. Antes de que cuente 10. Bueno, pues eso, que tenemos a Fito este fin de semana en Madrid. Bueno, también tenemos San Isidro, San Isidro, pues ya saben, las fiestas típicas de Madrid. Los chulapos, las chulapas, bueno, pues todo este tipo de cosas que ya todos conocemos y que, bueno, pues a los que no son de Madrid les encanta también. Así que, bueno, pues habrá, pues ya se pueden imaginar, pasacalles de gigantes y cabezudos, que esto fue ayer ya, ¿verdad? Bueno, tuvieron ocasión de disfrutarlo. Y bueno, pues ya saben que vamos a tener las fiestas de San Isidro, y a ver si somos capaces también lo vamos a hacer. Vamos a poner también una señalización. Bueno, si el ayuntamiento no quiere hacerlo, bueno, de momento, hombre, mucha ganas debe tener, porque ya saben que, por ejemplo, la Parada de Latina fue trasladada de donde estaba a otro sitio, bueno, pues que a veces no se ve mucho, porque fíjense la estrechez de la calle, y cuando, bueno, pues coincide en autobuses, pues no se ve. Todo el mundo ya estaba acostumbrado a donde estaba esa parada. Bueno, pues intentaremos indicar adecuadamente la parada de taxis. La parada de taxis que, bueno, pues ahora se ubica en la calle Toledo, un poquito más adelante de donde estaba, y que, bueno, pues es una de las principales paradas de Madrid, de más demanda, obviamente, y más en tiempos de fiestas. Bueno, tendremos también baloncesto, tendremos fútbol en el Metropolitano, el sábado a las 6:30. Bueno, también tengo que decir que esta noche, esta madrugada, habrá un evento en el Estadio Metropolitano también, y como habitualmente hacen los encargados del Club Atlético Madrid, que además estamos encantados de que sigan pues trasladándonos toda la información posible y sigan haciendo todo lo posible también para que el taxi pues dé el mejor servicio, y obviamente pues los que acuden a ese estadio para lo que sea pues tengan un taxi. Entonces tengo que decirles que hoy viernes habrá un evento que, bueno, serán unas semipersonas. El evento será entre las 19 y las 20 horas, y bueno, pues lo ideal, según nos indican, es que se pare en la calle Norte, en la calle del 26 de abril del estadio, que hay una parada establecida precisamente para el servicio. Así que, y que además se podrá utilizar toda la calle. Bueno, ténganlo en cuenta, porque como hoy viernes precisamente hay muchísimo trabajo, como todos los viernes, a estas horas también. Y bueno, voy a recordar el teléfono, aunque no sé si va a llamar a alguien hoy, porque seguramente que no pueda ni hacer llamadas, ni siquiera los habituales. El 697-300852, 697-300852, y ya lo saben, que no se les olvide que en el Metropolitano, hoy, viernes 8 de mayo, hay un evento de una empresa, la que sea, alrededor de 6.000 personas. Y la hora de salida, bueno, pues más o menos irán saliendo progresivamente a partir de las 7, de entre las 7 y las 8. Así que ténganlo en cuenta para prestar servicio. Bueno, ¿qué más hay que decir por aquí? Bueno, hay también eventos tecno, creo que, si no me equivoco, es en la Caja Mágica, me parece, que es que tengo aquí un lío de papeles, que entre los papeles, los ordenadores, los teléfonos, la mesa, bueno, es que no doy, vamos, tengo aquí, madre mía, si vieran mi mesa, estarían, bueno, se quedarían asustados, la verdad. Bueno, pues parece ser que sí, que a lo mejor es que no hay tanto trabajo, más que nada porque acabamos de, bueno, hay que también reconocer que ha sido el puente de mayo y, bueno, pues la economía para algunas personas pues no estará muy bollante, así que vamos a dar paso a esta primera llamada. Buenos días.
1: Miguel Ángel, buenos días.
0: Buenos días, ¿con quién hablamos?
1: Soy José Luis.
0: José Luis, ¿qué tal, José Luis?
1: Mira, te llamo respecto a lo que estuviste hablando ayer con Esther.
0: Sí.
1: De los refuerzos. Yo pienso, bajo mi opinión, bajo mi punto de vista, es que lo que funciona no se debe tocar, porque ya para eso ya tenemos experiencia, que a veces han tocado cosas que funcionan y al final se acabó jodiendo. Entonces, lo que te quería decir es, Esther está en contra de los refuerzos, vamos, que saliesen más tarde. Ya se probó eso de salir más tarde y eso no funciona, eso se vio que era negativo. Entonces, claro, lo que no podemos pretender, yo si por mí fuera, los refuerzos en vez de a las 8 estarían a las 6 de la tarde, los fines de semana y festivos. Pero bueno, a las 8 no está más. Yo tampoco lo veo más. Ahora, atrasarlo más, pues lo veo, vamos, es pegarnos otro tiro en el pie. Y te comento, claro, Esther no está en la profesión, no sé si, claro, me imagino que seguirá también por lo que le cuente su marido, su pareja. Porque ella comentó que los jueves ella coge carretera y manta. Con lo cual, el fin de semana, ella los refuerzos, vamos, ella, suponiendo que es su marido, pues me imagino que se irá con su marido, claro, no se irá sola también. Entonces, claro, ella los refuerzos lo ve desde lejos. Entonces, claro, desde el pueblo, desde la parcela, esto se ve de otra forma, el taxi, ¿sabes? Esto, el taxi se vive en directo. Yo he vivido en directo cuando había refuerzos, mucho más tarde. ¿Me estás oyendo? ¿Voy a dar a mi
0: imagen? Sí, alto y claro.
1: Ah, cuando había refuerzos mucho más tarde, es que sí, que era muy guay, molaba mucho, porque claro, había barandilla en San Martín, barandilla en Atocha, barandilla en la Sur, barandilla en los aeropuertos, en todas las terminales, llegabas y cargabas, pero claro, esas barandillas, claro, la gente hoy en día ya, eso es impensable, que se aguante ahí esperando barandilla 15, 20 minutos, o sea, la gente ya con la opción que hay, alrededor del taxi, pues si no hay el taxi, pues no van a esperar ni 15 ni 20 minutos. Evidentemente, tenemos que estar en el refuerzo. Es preferible que sobren coches a que haya barandilla y que el cliente tenga que esperar 15 o 20 minutos, porque el cliente no va a esperar y va a tomar otras alternativas. Eso yo lo tengo bastante claro, porque yo he vivido lo que te digo. Llegar y cargar aquí, llegar y cargar, eso es muy bonito, se hace mucho dinero, mola mucho, pero claro, eso a la larga nos perjudica, y más con lo que tenemos alrededor. Ese es mi punto de vista. No sé cómo lo ves tú. Me imagino que estás poco más o menos en mi línea.
0: Hombre, no solo eso, sino que también tenemos otro problema añadido, del cual pues se comenta poco. Nosotros sí lo hacemos, pero se comenta poco. Y es que los domingos, hay muchos domingos, que a la hora de comer, digamos, pues tenemos también ese problema en estaciones, en el aeropuerto y demás, porque, bueno, pues las personas, yo lo respeto, cada cual hace lo que quiere, pues como hay, digamos, pocos coches, hay algunos que salen al refuerzo del sábado y el domingo, pues por aquello de las comidas familiares y demás, pues queda, desde nuestro punto de vista, bueno, y lo hemos comprobado, ¿eh? O sea, que no es que diga que sea una idea peregrina, que se ha comprobado.
1: Totalmente de acuerdo contigo, Miguel Ángel, totalmente de acuerdo. Los domingos, a la hora de comer, hay muchos domingos que no hay taxi por la calle, efectivamente. Y algún sábado también, que por lo que sea, por motivos que hay más eventos o lo que sea, pues también ocurre lo mismo. Entonces, sí, tienes toda la razón. Te iba a comentar una cosa, te iba a dar un tirón de oreja, no te importa que te lo dé aquí. No,
0: en absoluto, vamos, faltaría más.
1: Mira, que me parece muy bien que pidas a los compañeros que se asocien a la asociación gremial para tener más representación y más fuerza ante las instituciones y todo eso. Pero, por favor, no pidas para las demás asociaciones, no pidas para la mayoritaria, sobre todo, porque la mayoritaria, si consigue más de lo que tiene, esto es una lacra que tenemos con la mayoritaria, y tú lo sabes. De ser por ellos, ahora en vez de 24 tendríamos 12 horas, si fuese por ellos. ¿Y cómo estaría nuestro negocio? Nos estaríamos matándose en las calles. Yo pienso que la mayoritaria lo que busca es la destrucción del taxi, claramente. Entonces, por favor, tú pide para gremial, que se asocien todos los que puedan, todos los compañeros, pero no pidas para otra asociación, porque gracias a que gremial está enfrente de federación, estamos hoy lo medio bien que estamos, porque si no hubiese nadie enfrente de federación, el taxi estaba hoy ya perdido totalmente. Estaríamos con 12 horas o con 8 o yo qué sé qué, ¿sabes? Entonces, te agradecería solamente eso.
0: Vale. Vamos,
1: con
0: entendido.
1: Todo mi afecto y todo mi respeto.
0: Vale, entendido, gracias. No hay ningún problema, cada cual opina lo que considera y, ¿vale? No.
1: José Luis, Miguel Ángel, te dejo con el programa, que tengas buen programa y buen fin de semana. ¿Vale?
0: Gracias. Pues igualmente, gracias, José Luis, gracias. Bueno, pues sí, la verdad es que... sí, pues quizá tenga razón, ¿no? Porque teniendo en cuenta cómo nos ponen por ahí otras asociaciones, teniendo en cuenta cómo incluso piden públicamente el que nuestros socios se den de baja de esta casa, pues para irse con ellos, pues hombre, obviamente, pues bueno, quizá estamos siendo, pues cómo les voy a decir yo, ¿no? Pues poniendo la otra mejilla, pues como Jesucristo y tal, pero bueno, a ver, lo importante es que todos... bueno, que el 100% estuviéramos asociados, eso es lo importante. Y obviamente, a ver, coincido plenamente, si fuera por las medidas, como así sucedió hasta que esta junta directiva llegó aquí, porque claro, la anterior junta directiva es como si no estuviera. Bueno, para lo que les interesaba, para lo que es, digamos, la política sectorial, para todo lo social de nuestra entidad, para lo que a ellos les interesó, bien que estaban, y así dejaron esto como lo dejaron. Pero bueno, pues luego ni fu ni fa, ni saben ni contestan, ni nada de nada. Y claro, esas políticas de la mayoritaria nos llevaron a la situación en la que estábamos, vamos, prácticamente, bueno, pues, ¿qué quieren que les diga? Si todos ustedes lo saben, y además esos son datos objetivos. Observen, antes del nuevo reglamento, antes sobre todo de las 24 horas y de los refuerzos y demás, pues, ¿cuál era su valor patrimonial y cuál es ahora? Si es que, en fin, no creo que haga falta ir a Salamanca. Pero bueno, ya cada cual. Yo ya tengo claro que en este país hay personas que defienden lo indefendible, pero aunque la realidad les esté golpeando en la cara de tal manera que a duras penas sobrevivan, pero aún así, porque pues, yo no sé, son auténticos hooligans, yo no sé si es que están abducidos o es el odio el que los mueve, o yo no entiendo muy bien. Pero bueno, vamos a dar paso a otra llamada que tenemos ahí pendiente, y ahora continúo porque le iba a recordar que ya me lo decía mi abuela, también mi madre, ¿no? Que más vale que sobre que no que falte. Algunos dirán, ya. Pero es la realidad. Si sobra, pues oiga, uno dice, es que no hay tanto trabajo y estamos... Bueno, pues oiga, pliega usted vela, se va a casa y hay otra cosa. Ahora bien, si falta y no se puede salir, eso no se puede remediar. Y cada euro que se pierde en la calle no se recupera. Venga, buenos días.
2: Buenos días, Miguel Ángel.
0: Buenos días, ¿con quién hablamos?
2: Mi nombre es Eutimio.
0: Ah, hombre, ¿qué tal está usted, Eutimio?
2: Bien, un saludo para vosotros, para todos. Yo ya no estoy en el taxi, como sabes, y estoy jubilado ya unos años y demás, pero me sigo identificando con el sector, pues, porque he dejado conocidos familiares y amigas. Y bueno, pues me duele que derive hacia situaciones donde el trabajo se lo lleven otros, donde la recaudación no pueda cubrir o no pueda estar, y donde, bueno, pues en vez de soluciones aumenten los problemas, que parece que es lo que anda haciendo alguna otra asociación. Entonces, yo quería deciros que yo trabajé 20 años de noche y 20 de día. Y de noche hay mucho menos trabajo, pero muchísimo menos. Pero se hace mucha más recaudación. porque los servicios normalmente son más largos. Sale la gente a la periferia, vienen a los espectáculos, o llegan los trenes, los aviones a determinadas horas tarde, los autocares, y ese servicio, si no se presta porque no hay servicio, pues lo tienen que hacer otros. Entonces es difícil de entender que el sector no acepte que ese trabajo sigue estando ahí. Claro, no es continuo. O sea, hay hora punta y hora valle, y a las 4 de la mañana cierran todos los espectáculos, o cerraban, no sé ahora, o entre las 4 y las 6, y claro, pues no dábamos abasto los fines de semana. El fin de semana, viernes, sábado y domingo, era una locura. En las horas que yo comentaba a compañeros, puesto que yo también he hecho programas de radio y he sido, bueno, conocido, que por qué no salían a determinadas horas que el trabajo nos comía, y era inaudito ver cómo no podíamos dar abasto, que ha sido para mí el motivo por el que se han metido las cucas en el negocio, o las han metido, porque bueno, pues ahí ha habido, yo creo, negocio o alguien que lo ha visto y ha dicho, pues vamos a meternos por aquí y nos quedamos más. Cuando abrimos el área hasta a los 50 kilómetros, no sé cómo tenéis ahora aproximadamente. Y claro, cubrir todas las horas y toda el área, si el sector se empeña en regular, no es positivo. Porque claro, pues prestando a determinadas horas, si no hay o en Aranjuez o en el otro lado el servicio, pues la gente tiene que optar, como estás refiriendo tú, por tener una alternativa o poder tomar otro servicio. Luego, ahora yo no sé si se sigue dando, creo que no, pero antes parece ser que todas las señoras daban la luz a las 4 de la mañana y caía Sengetaje, caía, como he dicho, en Tres Cantos, en otro lugar, y era difícil que no pillaras algún servicio de eso, porque luego yo también he llevado mi sola, y en las emisoras, bueno, pues te llamaban y nos daban determinados servicios que eran muy rentables. O sea, porque bueno, también he cruzado Madrid antes de la M30 con dos pañuelos tocando el plazo en plano de emergencia para llegar a La Paz, porque era difícil poder llegar con un herido, con algún accidente, con alguna cosa. Entonces yo creo que el sector debería ser consciente y aprovechar toda el área que dejamos, todo el trabajo, y promocionarse más para hacer más recaudación, porque un autónomo si se va a casa no tiene rentabilidad. El taxi parado no tiene rentabilidad ninguna. O sea, puede haber alguno que lo diga o pretenda, o sea, yo qué sé, es algo raro, y diga, no, cuanto menos vaya a la calle más me voy a llevar. Pues no es fácil, que lo llevarás tú, pero la mayoría no lo gana. Entonces, valorar esa situación, yo creo que merece la pena, y actuar en consecuencia y tener los coches en la calle, porque además la palabra taxi significa transporte social autónomo independiente, y si no está el taxi, pues se ponen otros. Un saludo, buenos días.
0: Gracias, Eutimio, gracias por su intervención. Gracias, creo que lo ha dicho bastante claro. Y obviamente, pues coincidimos plenamente. Así es, Eutimio.

0: esto, pues a esta persona, la primera que está en línea. Buenos días.
1: Buenos días, Miguel.
0: Buenos días, ¿con quién hablamos?
1: Iñaki.
0: Bueno, pues qué tal, Iñaki, cuenta.
1: Perdóname si me equivoco, ¿no ha estado llamando ahora mismo Eutimio?
0: Eutimio Sánchez, sí señor. ¿Por qué?
1: No, porque quiero hablar sobre su llamada. No sobre él, sobre su llamada.
0: ¿Y vale?
1: Porque cuando alguien se pone a hablar de la época del Cromañón, del taxi de Cromañón, pues pasa lo que pasa. Hay una distorsión y hay una difuminación de la realidad que es bastante palmaria y clara. Y yo con esa señora he coincidido en un grupo de sello. Y lamentablemente cada vez que habla del taxi, pues sube el pan. Se nota que ha dejado la profesión hace tiempo. Se nota que creo que su hijo sigue siendo taxista. Y creo pues, que hasta que no hubo 24 horas no paró de vocear por los grupos: las cucas nos comen las cucas. Hablar y decir y echar la culpa al taxista de que hemos abandonado la noche, ¿qué él hace? Hoy no ha venido a decir eso, ha venido a decir algo parecido. Que por culpa de que los taxistas no estamos aquí trabajando o no contratamos a un piloto y los coches están 24 horas en la calle y que esta es la causa de que entren miles de VTCs, es como poco una gran falsedad, como poco. Y además demuestra una maldad enorme, porque ese señor debería estar agradecido al sector del taxi y no tener tan poca memoria de recordar cómo eran los taxistas de antaño, Eutimio. Si los que iban por la Gran Vía, yo entré en el 2006 y él todavía creo que seguía siendo taxista. ¿Cómo aquellos taxistas iban por la Gran Vía con el chivato apagado, buscando las carreras cortas porque las largas no eran rentables? O sea, que este señor venga a reprochar a los taxistas actuales que no estamos 24 horas en la calle o 12 y nos contratamos a otro para que la máquina no pare, señor Eutimio Sánchez. Luego va diciendo por ahí que usted de izquierdas. Bueno, una izquierda muy liberal, ¿verdad? Porque donde está la pasta, ¿verdad? ¿Por qué no recuerda cómo eran los taxistas de antaño, Eutimio? Los precarios, los de la boina, los del olor a sudor, los de las banderitas y la música y la cope y eligiendo carreras con la luz apagada, Eutimio. ¿De eso no te acuerdas, Eutimio? El taxista actual bastante tiene con navegar, con todo esto de la telematía, con todo esto de la tecnología, que han visto aquí un hueco, como lo han visto en tantos sectores, han parasitado, Eutimio. Lo que pasa es que tú te has quedado enganchado en el taxi después del 1970. No nos echen la culpa a nosotros de lo que hay ahora, porque no tenemos absolutamente nada que ver. La calle está como está gracias a gente como tú. Tú no, porque tú, pues creo que la vendiste a tu hijo, no lo sé ni me importa. Pero tú, o muchos de tu quinta, siguen gestionando taxis en floterías, siguen gestionando taxis y contratando a los que contratan y trabajando con todo, ¿verdad, Eutimio? Porque hay que trabajar con todo, hasta con el enemigo. El que le quita el 20%, el de la VF, No hace falta que diga más, ¿no, Miguel Ángel? Se me queda para vergüenza, Eutimio, que venga usted aquí a echar y a reprochar al taxista y que somos los culpables de que hayan miles de VTs hasta aquí. Y es mentira. Y a la mentira se la combate, Eutimio Sánchez. El de los Sánchez. El del Mariano que miraba para otro lado con el tema del convenio. Y de tantas cosas. ¿Verdad, Sánchez? Eutimio. Venga, gracias, Miguel Ángel.
0: Bueno, pues tengo que darle las gracias por intervenir, no así por todo lo que ha dicho. La verdad es que, bueno, muy respetuoso no se ha manifestado. Por otro lado, parece usted muy indignado con determinadas cuestiones. Y luego, pues bueno, pues ha entrado en temas personales que no creo que importen ahora. Si Eutimio es de izquierda, de derechas, si el taxi lo lleva a su hijo, si no lo lleva, o si todo este tipo de cosas. Y fíjense qué casualidad, que resulta que debe ser, claro, por eso algunas veces también nos lo dicen a nosotros, que claro, nos hemos quedado en Paco Martínez Soria, ¿no? Nos hemos quedado en Paco Martínez Soria. Yo creo que el que se ha quedado en Paco Martínez Soria es usted y algunos que piensan como usted. Más que nada se lo digo porque precisamente porque tenemos competencia, pues ha sucedido lo que ha sucedido. Y precisamente, vamos a ver, que me he ido apuntando. Bueno, venga, esta es la última llamada por hoy, lo siento, pero es que no da tiempo a más. Y hay otra en espera, pues también lo siento, pero no puedo atender a todo el mundo. Buenos días.
2: Hola, ¿qué tal? ¿Cómo estás, Miguel Ángel?
0: Muy bien, yo muy bien.
2: Moisés, nada, yo...

0: no, rápido. Es que te veo triste y la verdad que te veo ahí porque, fíjate, llevo ya unos días escuchándote, que efectivamente no tenemos horas para trabajar, el taxi no está en la calle. Y bueno, yo quería la verdad y al compañero que ha llamado y a... Y al gran Eutimio, joder, no se preocupe, si decir si la cosa no, no eso, pero bueno, que es que al final vais a conseguir que el ayuntamiento tanto trabajo y que no tenemos, y no eso, pues acabarán dando más licencias. Y es que, pero tío, relájate, tranquilo, que estamos en la calle. Venga, hasta luego.
1: Gracias. Bueno, no sé, no, se ha caído. Gracias, pero vamos, yo estoy muy tranquilo. No sé, yo no entiendo. Triste, dice. Hombre, en todo caso, estaría triste, o estoy un poco triste por el maltrato que sufrimos por parte de estos árbitros que no sé dónde salieron el otro día con el Atlético de Madrid, ¿no? Pero vamos, y bueno, y triste relativamente, ¿eh? Que en fin, que ya saben que es lo importante de lo no importante, lo que es el fútbol, ¿verdad? Bueno, pues además me están escribiendo por aquí. Bueno, me están escribiendo varias cosas. Sí, no sé qué hablan de también. Me están comentando de los inversores. Me están comentando sobre si cumple el convenio. Me están preguntando varias cosas. Bueno, no lo tengo muy claro, pero bueno. A ver, ahora sí que sí, porque creo que esta persona estaba esperando. Buenos días.
2: Buenos días, sí, Alberto.
1: Alberto, vean usted. Muy bien, fenomenal.
2: Estoy pensando a un tímido y claro.
1: O sea, claro.
2: Los que le conocemos.
1: Sí.
2: Porque le conocemos y sabemos que lleva fuera del taxi, pues no sé si 10 o 15 años o algo así, lleva fuera del taxi. Bueno, fuera del taxi. Su licencia sigue por ahí. No sé quién la conduce. ¿Quiénes de los que conducían su taxi sin tarjeta? Porque hay que recordar los gritos que pegaba cuando
1: impusieron la tarjeta. Vamos a ver, Alberto.
2: Los gritos que daba de
1: Alberto.
2: ¿Qué es eso de que nuestros hijos no puedan salir cuando les dé la gana con nuestros coches?
1: Alberto.
2: Por no tener tarjeta. Entonces, claro.
1: Alberto. ¿No? Alberto,
2: sí, dígame,
1: perdona, perdone usted, Alberto. Vamos a ver, obviamente nosotros nos hacemos responsables de lo que se manifiesta aquí y entonces no, usted está... No, perdone que termine, déjeme que termine, déjeme. Le voy a dejar seguir y luego si quiere usted, a lo mejor resulta que recibe una demanda. Yo no quiero saber nada. Venga, siga.
2: Bueno, pues que me venga una demanda, si no hay ningún problema. Me puede meter la demanda que quiera. Porque además... Eso tiene que estar en las grabaciones de Radio Libertad, tiene que estar. Aún tiene pegando gritos, sollozando de que es eso de que nuestros hijos no puedan salir por no tener tarjeta. O sea, eso ha quedado grabado, está ahí en el fichero.
1: Me imagino que lo tendrá usted grabado.
2: Radio Libertad está por ahí.
1: Vale, fenomenal. Muy bien.
2: Vamos, que es que, como si no le conociéramos, si es que le conocemos. Sabemos quién es porque, entre otras cosas, pues. Muchos le conocemos personalmente y sabemos cómo ha funcionado y sabemos lo que ha hecho, y entonces hay que tener cuidado. Una persona que lleva 15 años fuera del taxi, pues lo primero que tenía que hacer es posiblemente lo mejor no decir nada, y como mínimo si dice algo es ser comedido. Pero vamos a salir con esto que ha salido ahora, bueno, ya lo sabemos porque lo va diciendo por ahí por las redes sociales, pero vamos, es que ya está bien la broma, hombre. Eutimio, que sabemos lo que has hecho y sabemos de qué vas, ya está bien. Gracias,
1: Alberto, gracias. Bueno, pues aquí tienen un claro ejemplo de lo que habitual y desgraciadamente sucede en las redes sociales. También se traslada aquí, bueno, aquí llama quien quiere, cogemos el teléfono a todo el mundo, pero cuando alguien se manifiesta de forma contraria a lo que algunos piensan, pues salen en bandada a intentar, pues eso, ¿no?, desprestigiarle, callarle, decir que si acusarle de esto, del otro, de lo más allá, y pues ya saben, ¿no? Esto es lo que habitualmente tenemos en esta sociedad, a día de hoy, y por desgracia. Parece ser que cualquiera que ose contradecir el discurso de los que en el fondo hacen mucho ruido, pero a la hora de la verdad no son tantos, más bien son pocos, pues pasa lo que pasa. Y bueno, pues, ¿qué vamos a hacer? Por lo tanto, bueno, pues antes del tema musical que tenía por aquí pendiente, bueno, lo primero agradecer a Eutimio que sea capaz, que no todo el mundo lo hace, de manifestar su opinión sin, bueno, pues sin tener miedo ni nada por el estilo. Él opina lo que considera oportuno, creo que es una opinión muy válida, ha estado toda su vida en el taxi, creo que además, en fin, bueno, pues pertenece a la familia Sánchez. Fíjense, Juan Sánchez, también, porque ya han mencionado a Mariano Sánchez, que por otro lado hizo una extraordinaria gestión en lo social y lo económico, desde nuestro punto de vista, que por cierto dejó en la entidad muchísimo dinero, me consta. Y bueno, pues ¿qué quieren que les diga? En fin, creo que hombre, algo sabrá del taxi. Y resulta que, claro, es que a mí me parece, vamos, increíble, ¿no? O sea, Eutimio Sánchez no puede opinar del taxi porque se ha jubilado. No sé los años que hará, pero me da igual, los que sean. No puede opinar del taxi. Si resulta que él o el taxi, pues lo lleva su hijo o quien sea, pues con más motivo. Pero es que aún así, él también es usuario del taxi, ha conocido el taxi y ha conocido la época en la que el taxi no tenía competencia y también ha conocido la época en la que estamos ahora, que sí que tiene competencia. Y mucha. En muchas ocasiones desleal, por supuesto, pero que está ahí. Y creo que entonces resulta que no, no sé, pues parece ser que no vamos a poder opinar de nada. Pues ¿qué quieren que les diga? Pues puestos así, pues oiga, ¿por qué opinan algunos sobre épocas pasadas en España o en otra parte del mundo? ¿O por qué nos vienen ahora desde la presidencia de México diciendo que éramos uno, bueno, de todo, cuando encima todo eso pues no era así? Y aquí resulta que todo el mundo opina, puede opinar de todo. Claro, si es a favor de corriente, digamos, de la corriente que ya sabemos todos, pues fenomenal. Ahora, como alguno no opine a favor de esa corriente, que por cierto va cada vez va siendo menos corriente, ¿eh? También lo digo, cada vez va siendo menos corriente. Parece ser que no va a llegar al mar ya, se está quedando un poquito en Arroyuelo. Entonces, bueno, pues así seguimos. Vamos a ver. Mire, por cierto, yo recuerdo a un socio, porque es que fíjense hasta dónde llegan, ¿eh? Porque antes incluso de los VTC, pues yo he escuchado a alguna persona, digamos, con cierta relevancia dentro de la mayoritaria, decir que el taxista que iba adelante y cargaba le estaba quitando un servicio. Hasta ahí llega el asunto, ¿eh? Claro, ya saben, ¿no? El vaso medio lleno, medio vacío. O sea, que el que carga delante de ti por la Gran Vía te está... Alain lo decía quitando, no, me está robando un servicio. Ah, o sea que no tiene el mismo derecho que tú. Aparte de que, en fin, hay que ser un poquito más consecuente y no, en fin, no quiero faltar respeto a nadie. Obviamente ahora ya está usted libre, porque va detrás, y entonces más adelante podrá cargar, ¿verdad? Porque el de adelante ya ha cargado, ¿no? Pues hasta ese punto llega. O como yo he escuchado con mis oídos, que no me lo ha contado nadie, he escuchado precisamente al presidente de la mayoritaria decir que, hombre, que no sé de qué se quejan los ciudadanos si no encuentran un taxi a las 3 de la madrugada de un sábado, que claro, nosotros también a las 11 de la mañana de un lunes estamos buscando a los clientes. El que asó la manteca no lo hubiera hecho mejor. Seguro que no. Y no se trata de... No, nadie está echando la culpa al taxista, ¿eh? Porque precisamente ahora se trabajan 24 horas y ahora hay más servicio. O sea, el taxista pues se limita a que puedo trabajar más, pues trabajo más. Que puedo contratar, contrato. Que no quiero contratar, no contrato. Se echa las culpas a las políticas llevadas a cabo por determinadas asociaciones o determinada asociación, no al taxista en sí. Porque el taxista, si su licencia le permiten solo trabajar 12 horas, pues ¿qué van a hacer? Pues 12 horas. Pero eso, quien lo propone o quien lo intenta, no es el taxista, son determinados representantes. Aquí nadie echa la culpa al taxista, ¿no? Vamos, obviamente. Y en todo caso, será el que vote a determinado representante y lo pueden ustedes trasladar a donde quieran, ¿eh? A cualquier ámbito de la vida. Que no que sea la culpa, hombre, parte de culpa podrán tener, ¿no? Porque si ven que, hombre, pues que no va muy bien, pero que solamente por fanatismo, por lo que narices sea, pues votan lo que votan, pues ya apenas, luego ya, pues no se quejen. Pero vamos, no se trata de echar la culpa al taxista, ¿eh? Ni mucho menos. Aquí, de lo que se ha hablado, es de lo que se ha hablado. Y bueno, es que además, la culpa no es del taxista que no contrate. Es que la culpa fue de mantener una regulación cuando se veía a todas luces que iban a entrar otros y que iban a penetrar por ahí, aprovechando los huecos que nosotros dejábamos precisamente para captar clientes. Y eso, hasta un chaval que esté, bueno, un chaval de 15 años que pretenda estudiar económicas o ciencias sociales o lo que sea, pues se daría cuenta que si tú dejas un hueco para que una empresa que quiere venir a vampirizar tu trabajo, tú le dejas el hueco para que penetre en la clientela, para que además, precisamente por la tecnología, la gente se descargue esas aplicaciones y la tengan en su teléfono, que eso ha ocurrido, primero, por no dar servicio, y segundo, pues por estar jorobando a los usuarios, cortando Madrid, perdiendo de trabajar y dándoles todavía más munición, pues claro, y que se descarguen más las aplicaciones, porque cuando IFEMA, hasta las personas estas que algunos parece ser que, claro, que solo, claro, también hablando de carrera, que por cierto, eso me ha resultado curiosísimo lo que ha dicho sobre ir con el chivato apagado por la Gran Vía y no sé qué historias, pero yo de verdad, mire, sí, aquí hay de todo, pero vamos, que para elegir carreras cortas, cuando resulta que muchos lo que iban es buscando maletas, pero vamos, es que yo de verdad, hay veces que yo no sé si ciertamente algunos son taxistas o son simplemente, pues no sé, ocupantes de la Terminal 4, que hay más vida por ahí, ¿eh? No lo sé. Y como digo siempre, para muchos han entrado en el taxi, pero el taxi no ha entrado en ellos. Esa es mi impresión. Pues nada, que seguimos así. Seguimos así. Voy a hacer un repaso de notas porque he tomado tantas, ¿verdad? He tomado tantas que no sé ya por dónde seguir, pero es por eso que voy a poner la canción de hoy, a ver si, porque claro, esa es para nosotros, desde luego, para los que componemos esta junta directiva y para muchas más personas que, bueno, pues permanecen en silencio, pues el taxi es nuestra religión. Y para otros, pues, ¿cómo les diría yo? Que forman parte del taxi y sin embargo lo conceptúan como el demonio. Yo de verdad no sé qué hacen aquí todavía. Porque, hombre, si tan mal va esto y si tan mal lo venden, además, y tan desastroso es, y no sé cuántas otras cosas más, pues, oiga, sí, no lo entiendo. Y, desde luego, como comerciales, son fenomenales. Mando un saludo a todos nuestros oyentes, que sean usuarios del taxi, que, bueno, pues, obviamente, también estarán escuchando, pues, ambas versiones. Y como son muy inteligentes, precisamente porque usan un taxi, pues seguramente que lleguen a sus propias conclusiones. ¿A cuáles? Pues imagínenselas.

Seguimos con el programa. Vamos a ver, dos cositas. Dos, que se me habían pasado. La primera, me ha escrito Esther, por alusiones, obviamente, y me dice que bueno, que, en fin, la gente, bueno, pues, esto lo digo yo primero, ¿eh? Digo que, como estábamos viendo, pues la gente ya, pues no se va por lo personal, no lo entiendo, pero bueno, me dice que ella se va de fin de semana, pero que su marido se queda trabajando. Bueno, le he preguntado si yo podía decir esto en antena y me ha dicho que sí. Pero bueno, me ha dicho que sí, pues yo se lo comunico a ustedes, o sea, en fin, más que nada, como le digo. Y luego, por otro lado, Alberto, mire, yo, de verdad, aquí, como he dicho antes, no nos hacemos responsables de lo que cada cual pueda decir. Nosotros no nos hacemos responsables de lo que digan los intervinientes. Usted hace acusaciones, pero me imagino que tendrá pruebas. Dice que hay una hemeroteca o una fonoteca o lo que quiera usted decir. Bueno, pues me imagino que usted tendrá esas grabaciones, ¿no? Y no solo eso, es que una cosa, además, sería, es un deseo, y otra cosa es que lo hiciera. O sea, si, es, suponiendo, ¿no?, que fuera cierto que lo dijo en su momento, pues diría, oiga, pues es que a mí esta medida no me gusta, pero eso no significa que vulnere la normativa. En fin, vamos a ver si nos relajamos todos un poquito, no hacemos acusaciones así, ala, viva la Pepa y que sea lo que Dios quiera, y que, pues ya saben, ¿no?, pues suelta lo que sea, que algo queda. Y hombre, no creo que sea bueno eso, porque yo también podría hacer decir muchas cosas, no sé. Mire, antes, así, como quien no quiere la cosa, pero me han llegado otras informaciones por aquí, y antes he dicho que, bueno, pues si alguien no está a gusto, que venda. A lo mejor resulta que alguien, pues, se lo ha tomado al pie de la letra y vende. Y a lo mejor en contra de sus principios, o no sé. Yo, mire, es que no me da igual, es que ni siquiera voy a entrar a decirlo, obviamente, que yo lo tengo aquí, ¿eh? Me ha llegado. Pero vamos, que como comprenderán, pues allá cada cual que haga lo que considere oportuno. Yo no estoy aquí para revelar cuestiones personales o no sé qué, o lo que sea. Y por supuesto, creo que no hay nadie, nadie debería, pues, entrar en estas cuestiones, ¿no? Personales, además, haciendo acusaciones que no tienen por qué ser ciertas. Y bueno, de verdad, lamentable, sinceramente. Lo digo sinceramente. Aquí cada cual puede opinar, pero, en fin. Y que, por otro lado, pues ya saben que a día de hoy, y aprovechando que se ha comentado esto, los hijos de los taxistas que quieran trabajar, pues les han metido otro estacazo por parte de Hacienda. Pero eso no lo dicen. ¿Por qué no lo dicen? Pues oiga, porque luego también a nosotros nos dicen no sé qué de la política, que a mí, mire, que me da igual, que si el partido que está en el gobierno fuera de otro color, pues diríamos exactamente lo mismo, que le han dado un estacazo a Hacienda con su voracidad, para luego, en fin, pues precisamente a los hijos de los taxistas que quieran trabajar el taxi con su padre. Pero eso no lo dicen. ¿No? ¿Por qué? Pues pregúntenselo ustedes. Y como no hay mucho tiempo, y tampoco me voy a meter en este tipo de cuestiones, que habría muchas que decir, ¿eh? Pues como estos que el otro día tenía ocasión de escuchar una manifestación, además en un programa de mucha audiencia de televisión, bueno, no es que viera ese programa, pero bueno, vi ese corte, que vea una buena señora o señorita diciendo que hombre, que los especuladores de la vivienda, que no sé cuánto y que no sé qué y tal. Y entonces, pues le preguntan y le dicen, bueno, y entonces, ¿en dónde se pone el tope, no?, para tener viviendas. Y dicen, tres. Fíjense la cuestión, ¿eh? Y resulta que dicen, bueno, ¿y por qué en tres? No, porque yo tengo tres. Anda. Tremendo. De verdad, tremendo. O sea, esto es, yo no sé si fueron las vacunas aquellas que nos pusieron, o yo no sé qué narices ha pasado para tener a semejantes personajes por ahí dando vueltas por las televisiones, tanto públicas como privadas. De verdad es que es tremendo, ¿eh? O sea, uno no sale de su asombro.
Bueno. Pues nada, nada, ahí seguimos. Por cierto, ayer también mencionamos, y creo que no comenté nada al respecto, sobre... se comentó algo sobre, bueno, pues el ir por taxímetro y tal al aeropuerto y demás. Bueno, y no solo ir, sino salir. Esta junta directiva durante... bueno, desde que estamos aquí... al principio pareció que teníamos algo de apoyo, aunque fue así muy efímero y además muy muy muy leve, ¿no? Un apoyo así como, sí, bueno, bueno. A pesar de que, claro, habían vendido también sus motos. ¿Por qué? Porque es lo que tenemos también. A la hora de la verdad, pues no, no, que no. Reculan, pues como con las tarifas. Pues con esto, pues nos quedamos solos, diciendo que, pues eso, y ya que mencionó antes lo del bar, pues como un señor entra también, bueno, no voy a poner esa comparación, la verdad, porque mejor no. Pero vamos, que cada uno que pague lo que consume. Entonces, que hay que salir del aeropuerto con la tarifa esta mínima, pues fenomenal. Pero que la 4 sobra. Sobra. ¿Y por qué el ayuntamiento, pues, por ahí no pasa? Pero de ninguna manera. Es el muro con el que nos hemos encontrado nosotros. Pues, hombre, no sé por qué, no sé por qué, la verdad, se me viene a la cabeza el autobús ese de Marras. Sí, ese que va por la M40 con la gente de pie y las maletas por ahí. Sí, ese mismo. No sé por qué se me viene a la cabeza. Quizá porque... porque también me preguntaría quién narices iba a coger ese autobús si en muchas partes de donde va parando el taxi pues cuesta lo mismo que a 4 o a 3 incluso, o a 3 personas que vayan en taxi. ¿Será por eso? No lo sé. Entonces, si resulta que empezamos a atar cabos en determinadas actuaciones del ayuntamiento y en los respaldos, o el respaldo, mejor dicho, de estas actuaciones por parte de la mayoritaria, pues igual podemos llegar a unas conclusiones así como muy, no sé cómo decirles, son un poquito extrañas, ¿no? Pero, o muy extrañas, diría yo. No sé. ¿Cómo lo ven ustedes? Bueno, pues yo lo que veo es que está el cielo muy nublado, que creo que sigue lloviendo, que este fin de semana va a llover, es decir, que vamos a tener mucho trabajo entre la lluvia, los eventos y demás, y que claro, las personas salieron, me refería a este horario, ya saben que este horario, cuando hay así un puente o tal y cual, o no ha habido puentes cercanos, pues a estas horas hay muchísimas personas que salen de Madrid corriendo, pero en este caso no lo creo, por lo tanto, entre que no se va a ir la gente... porque acabamos de tener el puente de mayo, y todos los que vengan a nuestra ciudad, pues ya saben, a los teatros, a estos eventos y demás, pues va a ser un no parar. Así que vayan ustedes calentando motores, vayan mirando, bueno, pues todos los niveles, también el del el líquido de limpio parabrisas, ya digo, por aquello de la lluvia. Y bueno, los que vayan a disfrutar, pues fenomenal para ellos. Le mandamos un saludo a Esther, que va a disfrutar, y le mandamos otro saludo a su marido, que la verdad es que no sé cómo se llama, pero porque va a trabajar y va a ganar mucho, así, y va a dar un excelente servicio. Y bueno, pues ya digo, mando un saludo a todo el mundo. Que nada, que disfruten y que trabajen muy bien, y que bueno, pues el lunes estaremos aquí de nuevo con todos ustedes. Así que... hasta el lunes.

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0: sí, todavía no hemos empezado, ¿eh? Nada, estoy concentrado con la publicidad ahora.
1: Vale, ¿me quedo o cuelgo?
0: No, no, sí.

0: Fíjate, si era por un poco ir preparando, porque bueno, vamos a hablar del tema de la sustitución, otra vez, bueno, ya hemos hablado sobre ello, pero sobre...
1: El guión que te he mandado, que lo he sacado por tres días, ese guión cumple a ChatGPT, a Gemini y a Claude, ¿vale? Por las tres.
0: Sí.
1: Tienes, hay que trabajar con tres, entonces... Tú venme preguntando, porque yo voy a ir desmontando las tonterías que dice la IA.
0: Sí.
1: Voy a intentar no contar cómo tienen ellos carrelando. Pero de esto ya tenemos que hablar.
0: Sí.
1: Ya no hay más remedio, pero ocultando todo el planteamiento jurídico de fondo para salvar a Tarse aquí. Ahora, ya te digo una cosa. Lo que ya sabes, es que lo que más hay que insistir es que si yo voy a defender 100.000 taxistas, el taxista está muerto, ¿vale? Eso sí te lo digo, ¿eh?
0: Sí.
1: O sea, yo con un fondo de 100 taxistas obtengo dinero para mis clientes si todo va bien, pero
2: la nueva gestoría y asesoría de asociación plataforma.
1: Que se tienen que juntar como mínimo
2: euros a mes
1: o colectivo de 10 o 15 mil.
2: Declaración de la renta, todos los impuestos, IVA, trimestre.
0: Vale, sí, sí, te oigo, te oigo. Estoy preparando las preguntas.
2: Revista municipal, atención personal, y rápida por teléfono y WhatsApp.
1: Yo iba preguntando porque ahí
2: matriculación,
1: pero he dejado muy hecho.
2: Más impuestos,
0: sí,
2: 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Otros trámites en general, normalmente 50 euros más tasas. Recuerda, todo esto por solo 50 céntimos al mes. Y si pagas todo el año, te regalamos 2 meses gratis de socio.
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0: Está bueno, sale en los medios y tal, pero está todo como muy de refilón. El propio taxi lo está viendo de refilón. Sí, se comparten foros y tal, pero todavía a nivel de las asociaciones
4: de todos decidimos nuestro futuro y la manera
0: no se está
4: de
0: viendo esto.
4: El
0: está cogiendo el toro por los cuernos, lo de la comunidad, bueno, todavía no lo vamos a decir, pero
4: de
0: no me han respondido todavía.
4: La diferencia.
0: No sé si lo están pensando.
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0: Tienen miedo
4: de
0: nosotros.
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0: Ya, pero es que al final, así que es lo que hemos hablado ya muchas veces.
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0: Camilo. A ver, a mí me jode, porque muchas veces cuando estamos en estos debates o en redes sociales,
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0: Me da por culo porque, claro, a ver, yo formo parte de este entorno, entonces cuando hablan de él, pues me están involucrando a mí. Pero claro, pero luego veo lo que tengo alrededor y digo, es que
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0: Pero los equipos necesarios para cabo la valoración y el tratamiento de las distintas afecciones susceptibles de ser abordadas con fisioterapia, traumatológicas, ortopédicas, reumatológicas, neurológicas, respiratorias, lesiones deportivas, etc. El servicio se presta en los meses de septiembre a abril, en horario de mañana, interrumpiéndose en los periodos activos y en las épocas de exámenes de los estudiantes. Los interesados pueden acceder a
1: están
0: el formulario
1: que
0: disponible
1: claro,
0: en su página
1: atomizado web, y donde han entrado además
0: es, indicando sector, el motivo de la
1: bueno,
0: consulta
1: sin ningún,
0: además
1: sin ningún,
0: de su dolencia su profesión
1: en muchos
0: taxista,
1: aspectos profundamente
0: parte
1: inculto.
0: De Matías
2: un abrazo
3: también está atomizado en Mónaco y en estos países los taxistas mandan.
1: Ya. Oye, Pidio, que vamos a empezar, ¿vale? Te dejo en espera.
4: ¡Taxista! Vale.

0: de Vietnam. Buenas tardes, taxistas. Bienvenidos un día más a Franja Roja, el programa de Asociación Plataforma Caracol, que emitimos todos los días de lunes a viernes de 3:30 a 4:30 de la tarde en el 107.6 FM de Radio Corazón Tropical. También podéis seguirnos en directo y vernos en los Facebook Live de Plataforma Caracol, de Taxistas de España y de Foro Taxistas, en el canal de TikTok de Foro Taxistas, en el canal de YouTube de Foro Taxistas y, como no, descargando nuestra aplicación APC Radio, que podréis encontrar en la Play Store de Android escribiendo APC Radio todo junto, y donde también retransmitimos rock and roll español e internacional 24 horas online, salvo esta franja horaria de 3:30 a 4:30 la que retransmitimos este programa. Y bueno, os lo recomiendo encarecidamente, os va a encantar este hilo musical. Pues lo podéis llevar en vuestro taxi, porque encima, bueno, como ahora los coches modernos van constantemente conectados vía Bluetooth, podéis escuchar vuestro hilo musical conectado en la aplicación, porque además la podéis llevar en segundo plano, incluso con la pantalla apagada, o si queréis salir a correr, lo que queráis. Es, de verdad, os va a gustar. Bueno, recordaros a todos, antes de comenzar, que hoy tenemos a Alpidio Silvia al otro lado del teléfono, como muchos viernes, recordaros a todos que este programa es patrocinado por Toyota Ersa Motor.
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0: Y ahora ya sí, comenzamos el programa de hoy viernes y damos la bienvenida, como prácticamente casi todos los viernes, al abogado de los taxistas, el ex magistrado Elpidio Silva. Buenas tardes, Elpidio.
3: Buenas tardes, un placer estar con vosotros.
0: Bueno, hoy habíamos planteado un programa, ¿no?, un poco acorde a la actualidad, pero en este caso más generalista. O sea, no ha habido una noticia nueva esta semana en concreto, sino, bueno, es una realidad que venimos viendo, ¿no? Nos estamos percatando que se acerca un momento en el que, bueno, ya llevamos unos años dándonos cuenta de que esto iba a llegar. Pues prácticamente casi ya está aquí, podríamos decir, ¿no? El tema de los robotaxis, la inteligencia artificial, que va a suponer seguramente muchos problemas para muchas profesiones, para muchos sectores, pero en este caso en concreto, en el tema del taxi, pues ya está aquí. También es cierto que a nivel europeo todo esto está bastante, mucho más fuerte legislado que, por ejemplo, en Estados Unidos, que es donde están iniciando con mucha fuerza, ¿no? Donde están empezando con mucha fuerza estos nuevos robotaxis, que, bueno, allí pueden trabajar, incluso allí está Uber Pop con coches particulares prestando servicio. Elpidio, ¿tú crees que la amenaza principal para el taxi, podrías decir que ya no son las VTCs, sino la inteligencia artificial? ¿Tú crees que eso sería una afirmación correcta? ¿O bueno, o estamos un poco... sería 50-50?
3: A ver, yo creo sencillamente que esa afirmación que está circulando ya por la inteligencia artificial y que cualquiera puede deducir un poco de la situación que está ocurriendo, es una afirmación superficial y no va al nudo de la cuestión. Se suele decir ahora, está de moda y está instalado en las inteligencias artificiales, de lo que nadie habla, el principal problema del taxi es el automatismo del taxi, es decir, los coches automatizados autónomos, no requieren conductor, a lo que también se le llama robotaxi, terminología que me imagino que la eliminarán porque robo y taxi canta demasiado respecto de lo que se quiere hacer, ¿no? ¿Por qué digo que esta afirmación es superficial? Porque no hay que mirar lo que está fuera, hay que mirar lo que está por dentro. ¿Quiénes impulsan los VTCs? Pues son prácticamente las mismas plataformas que impulsan el robo taxi. Es decir, el fenómeno estructuralmente es el mismo. Se trata de suplantar al taxi, se trata de eliminar al taxi. Con los VTCs todavía no lo conseguimos y tenemos pendiente una espada de Damocles terrible con el tema de la competencia desleal que nos puede llevar a todo el VTCismo al infierno, a una situación abismal que es la quiebra total. Claro, se tienen que asumir toda la ilegalidad con la que vienen trabajando, y así es, y está aprobado ya por nuestra parte, así lo entendemos desde el año 2014. Pues dicen, tenemos una válvula de escape. Aparte de la válvula de escape de Cataluña, ¿no?, de que a alguien se le ocurra sencillamente impulsar que a los que tienen VTC les den taxis, esa transformación inusual y realmente surrealista,
0: sí.
3: hay un impulso más sólido, hay una corriente, hay un aluvión de contenidos mucho más potente, que es el hecho del automatismo del taxi, el robotaxi. Entonces dicen, bueno, si fracasamos como VTCs, pues nada, crecemos como robotaxis. Lo que sucede es que es el mismo fenómeno, son las mismas empresas, es el mismo perro con distinto collar, es el mismo problema que tiene el taxi con los mismos oponentes, y todo sobre una base absolutamente ilegal, que es la que creo que se está planificando.
0: Mira, nos comenta el Pidio, un seguidor que está viendo el programa en TikTok, comenta, en Mercamadrid hay un autobús autónomo y es un caos. Le he preguntado yo por aquí, por escrito, y digo, ¿por qué? ¿Qué es lo que hace? Dice, es un recinto cerrado, es un estorbo lento y peligroso. Bueno, yo antes de, voy a ver qué dices tú sobre esto, pero yo también entiendo que de igual manera estos serán pruebas, porque todo esto se está introduciendo. No creo que eso sea así definitivo. Yo, claro, a su vez también, si es un solo autobús y ya la está liando en un recinto así, que es cerrado, sí, pero es sencillo. Pues yo estoy en Mercamadrid y aquello, bueno, tampoco tiene ningún misterio, ¿no? No es como ir por la Gran Vía ni por calles así que puede resultar una locura, ¿no? Pero tú crees que, si en un recinto tan sencillo como esto será trasladable estos problemas para ser todavía mucho más caótico en una gran ciudad, en el centro de una gran ciudad?
3: Yo el problema no lo veo tecnológico, lo veo regulatorio. Es decir, los estudios que se van difundiendo indican algo que me temo que cualquiera va a comprender: no hay nada más peligroso que un ser humano al volante. Es decir, con coches autónomos los accidentes disminuyen, las velocidades disminuyen, no hay lugar a la improvisación. La improvisación es una causa de accidente muy importante, por más que también puede ser una causa para evitarlos. La improvisación evita la programación, y la programación al final acaba siendo más segura. No quiere decir que no haya peligro, no quiere decir que no haya un problema de inhumanidad en la prestación de servicio. Lo que quiero decir sencillamente es que por ahí no se gana la batalla. Tecnológicamente, el coche autónomo lo veo como un fenómeno completamente viable. El que se ponga delante de esto es como el que quiera acordonar un campo con papel higiénico.
0: Sí, que en cualquier caso, estimas que en cualquier caso, en todo caso sería cuestión de tiempo, de que en esta cuestión avanzasen y fuese cada vez más perfeccionista.
3: El automatismo del servicio incorpora reducción de costes, no hace falta personal, solamente cálculos de amortización de una serie de bienes que se destinan a la prestación del servicio, no hay seguridad social, bueno, es un abaratamiento alucinante. Además, estos vehículos irán más despacio, hay un ahorro de combustible, hay una posibilidad de explotarlos 24 horas al día porque no hay nadie que pueda hallarse cansado, que se haya discapacitado en un momento dado para conducir. Esto va, va y va, y si uno no va, se busca un sustituto del vehículo. Es decir, es un fenómeno que con la mayor claridad arrasaría al taxi, porque el coste del servicio sería posiblemente de un 20, 30, 40, 50% menos, no lo sé, esto hay que ver cómo se instala, pero la gran cuestión es que también el taxista puede ejercer bajo la variedad de autotaxi, pero los ingresos disminuirán.
0: Bueno, pero también hay un... Bueno, disminuirían... Bueno, aquí hay una... Bueno, aquí hay varias cosas. Mira, una de ellas es la que nos está preguntando también otro seguidor en TikTok. ¿Y qué ocurre con los propietarios de licencia? ¿Quién lo y pregunta también, ¿quién gestiona todo esto siendo un servicio público?
3: Todo esto está confluyendo en el sector del transporte, de manera que la primera cuestión que hay que aclarar es si estamos en un ámbito de servicio público o no.
0: Claro.
3: Yo entiendo que sí, pero no quiero explicar los motivos por los que entiendo que sí. Ahora, sin la menor duda, estamos en un ámbito de sector público. Antes he dicho que los ingresos disminuirán. Bueno, disminuirán siempre y cuando el taxista no pueda utilizar su coche autónomo 24 horas al día.
0: Exacto.
3: Todo esto es lo que hay que pelear. Todo esto es lo que constituye una pelea en la que ahora mismo el taxi está ausente. No veo que haya ningún tipo de actitud clara respecto de las organizaciones de los taxistas, ni hay un planteamiento claro, como tendría que existir ya, de un posicionamiento del taxi. Y cuando no hay un planteamiento claro, pues ya sabemos lo que pasó en el año 2014, que entraron las VTC y han ido liquidando y barriendo al taxi hasta un punto de que en Cataluña...
0: Sí, no podemos dormirnos. O sea, hay que coger el toro por los cuernos desde ya. Y por eso una de las cosas que supongo que será al final lo que se refiere este compañero, es que al final para transportar personas a día de hoy es necesario disponer de unas autorizaciones de transporte. Que en este caso, aquí el problema seguramente vendría en el que estas autorizaciones de transporte a nivel jurídico y legislativo vienen reconocidas explícitamente como con conductor. Entonces, claro, aquí entra ahora si van a interpretar, si van a tener que cambiar la modificar toda la legislación para interpretar que un robot es un conductor o si un conductor es un ser humano.
3: Bueno, aquí es donde yo me reservo mis argumentos, porque lo que no podemos hacer es asesorarles para que lo consigan mejor.
0: Nos comenta, me dice, ¿qué plazo de tiempo se estima? 8 o 10 años. Dice, pues ya está, esto ya está aquí. O sea, no, 8 o 10 años.
3: 8 o 10 años lo encuentro como un planteamiento absolutamente fuera de la realidad. Estamos hablando de algo...
0: Eso está ya aquí.
3: ...que tenemos literalmente encima. Por eso estamos hablando con esta claridad. Y por eso creo que el taxi no se termina de enterar de nada, evidentemente, ¿no? Este tema ya es de ayer.
0: Sí, sí.
3: O sea, ya hay países donde está funcionando esto. Pensar que
0: aquí la Comunidad de Madrid, ya va a entrar
3: para un fly taxi. 8 años quedan para un taxi que vuela.
0: Otra cuestión.
3: La siguiente etapa.
0: Otra cuestión. Porque has hablado antes del tema de la improvisación, ¿no? De que estos coches no improvisan, de que eso a su vez es más seguridad, etcétera. Pero claro, aquí hay otra cuestión. Al menos de momento y durante seguramente bastante tiempo, los vehículos de aquí costumbre de alquiler sin conductor, los vehículos autónomos van a estar compartiendo las vías de nuestro país con vehículos tripulados y conducidos por personas. Entonces ahí hay un factor que sí que puede ser la improvisación, porque ahí, es decir, el coche va a tener que improvisar, porque en un momento dado, bueno, incluso si se te cruza una persona, también tienes que improvisar, una persona a pie, un peatón me refiero. Pero más aún cuando en la vía estén conduciendo personas que realizan maniobras pues que uno no se espera y que tienes que ir viendo sobre la marcha, y bueno, y que luego hay veces que incluso pues hay un sexto sentido, y eso como tú como doctor también lo sabrás, el pidio, porque hay gente que no está indicando algo, pero le estás viendo la intención, le estás viendo la intención, porque tú estás viendo al conductor, estás viendo y dices, me la va a liar, al final te la lía. Todos esos factores no los puede interpretar un vehículo autónomo, ninguna inteligencia artificial, porque son cosas ya del carácter humano. Durante todo ese tiempo en el que estemos compartiendo vehículos, o sea, compartiendo las vías, perdón, con los coches autónomos, ¿no sería excesivamente peligroso? O sea, ¿no sería...? Porque, bueno, esto podría ser más, como dices tú, claro, como máquinas que son, pues al final reducirán las posibilidades de sufrir un accidente, pero no deberían de estar... O sea, ¿eso no sería así una vez todos los vehículos fuesen autónomos y no mientras compartiesen las vías con los seres humanos?
3: Bueno, en primer lugar has planteado un tema que hace referencia al concepto de improvisación. ¿Cómo defino yo improvisación? Porque claro, hay que definir un poco el concepto para entender lo que yo quería decir. Yo cuando hablo de improvisación, hablo de una conducta humana excepcional, que se sale de la regla ante un determinado evento de una forma que no era posible prever en ningún sentido, porque esa persona adopta de pronto esa decisión fuera de los marcos de comportabilidad, de lo previsible, de las señales de tráfico, todo por determinado motivo que puede tener su sentido o no, está proporcionado o no. Es decir, un taxista le dice, oiga, que mi mujer, sería el ejemplo típico casi de película, ¿no? Mi mujer está de parto, por favor, acelere. Bueno, pues ahí no hay 30 por hora, ni 50 por hora, ni hay nada. Ahí todas las reglas de juego prácticamente que el taxista pueda evitar la cerita para un resultado que es que está en peligro la vida de esa señora y que hay que llevarla rápidamente al hospital. Esto dudo que lo vaya a hacer una máquina. A esto me refiero. Ahora, tú dices, ¿hace falta un ámbito de previsión porque un peatón se atraviesa, porque llego a un paso de cebra, porque estoy viendo que el conductor de adelante está totalmente distraído, está hablando por teléfono, me está sacando intermitente para que gire a la derecha, pero yo estoy viendo claramente que está dispuesto a girar a la izquierda porque está en esa zona. Exacto. Del carril correspondiente para girar a la izquierda. Yo tomo decisiones que tienen que ver con que yo estoy captando que su intermitente me está mintiendo. Bien, eso es. Todo esto lo puede hacer la inteligencia artificial. Esto y más.
0: Que lo pueda hacer la inteligencia artificial.
3: Se puede comportar literalmente como 5 pastores alemanes que están observando todo el rato, sin interferencia de ninguna clase, con una capacidad de predicción que depende de los datos que le hayas metido al algoritmo. Pero vaya, sobre esto ya no hay dudas. La inteligencia artificial le va a meter al algoritmo una cantidad de incidencias y de respuestas posiblemente superiores a las de cualquier taxista, por muy profesional que sea. Está por ver si la inteligencia artificial puede colocar un Fórmula 1 y que gane el campeonato del mundo contra todos los conductores. Y ya sabemos que en una partida de ajedrez me gana el mejor ajedrecista del mundo. Es decir, que por ahí no tenemos que enfocar el asunto, porque por ahí vamos por detrás de la inteligencia artificial. Yo hablo de que en un ámbito general de riesgos, de cálculo de riesgos, por cubrir aseguratoriamente, ya para hablar claro, para cubrir la aseguradora los coches autónomos, el seguro será más barato, pero mucho más barato. Ahora, el coche autónomo va a ir a la velocidad programada de antemano. No va a haber cambio en ese sentido. Lo que puede haber, obviamente, son errores. Puede haber quiebras, puede haber fallas. Esto que sí, no se ha inventado ninguna máquina que goce del don de la infalibilidad. ¿Por qué? Porque sería prácticamente una divinidad. Eso no existe. Eso no lo podemos contemplar de cara al futuro. Lo que sí podemos contemplar de cara al futuro son máquinas cuya naturaleza de infalibilidad
0: baje, sí, inferior.
3: Cuya posibilidad de cometer errores esté muy por debajo del error humano. Esto, desgraciadamente, es así, ya lo vamos a comprobar y lo estamos comprobando. Entonces, por ahí no va el asunto. El asunto va por varias vertientes que hay que aclarar. Primero, que todos los ciudadanos tienen derecho a que el servicio se preste por una persona. Esto se debería de aclarar por algún sitio, porque si no, realmente se vuela el tráfico. Y segundo, hay que enmarcar a esta nueva modalidad de transporte en lo que ya hay, porque ya los coches que hay agotan el marco de posibilidad de otorgamiento de nuevas autorizaciones. Si no se puede autorizar a un vehículo nuevo con conductor, porque ellos dicen que está agotado el mercado, primero porque la ratio 1.30 les favoreció a los VTC, porque les permitió cerrar el mercado, y después porque ellos han cerrado el mercado, por ejemplo, en Madrid, con el artículo 4, inundándolo de nuevos criterios de limitación relacionados con el medio ambiente, con la movilidad ciudadana, con la posibilidad de la sostenibilidad de la movilidad urbana en el ámbito de los vehículos de transporte discrecional de viajeros. Todo esto se aplica exactamente igual a un robotaxi. Es decir, no hay el más mínimo criterio por el que se puedan escapar de la aplicación de este dato. Por tanto, no solamente necesitan licencia o autorización, sino dentro estrictamente del corsé que está montado ahora, con toda la validez y requisitos que permite la Unión Europea y nuestra normativa en cuanto a la proporcionalidad y fundamento de la medida de limitación.
0: Mira, aquí respecto a todo esto nos ha comentado otra vez un seguidor de TikTok, es la pregunta clave de todo esto, ¿no? Que ya hemos hablado varias veces también tú y yo. Aquí está la clave. ¿No tendríamos prioridad los taxistas para gestionar de alguna manera un coche autónomo o se perdería todo?
3: Pues ahí es donde yo no quiero dar mi opinión jurídica y, por tanto, ahí está el núcleo del debate.
0: Ahí está el debate, ¿no?
3: Pero claro, no voy a dar pistas.
0: Bueno, quería comentar aquí a otra persona, esto ya respondo yo, que pone: gracias a Dios en nada habéis perdido el monopolio por completo. Bueno, primero, para hablar de monopolios hay que conocer el significado de las palabras que utiliza. Un monopolio, como la propia palabra indica, bueno, pues según los manuales de economía se trata de una empresa, por eso lo de mono significa una, que impone ella sus precios, ¿no? En este sentido, pues el taxi no es una empresa, el taxi es un sector conformado por miles de empresas que compiten entre ellas y que además tampoco puede imponer, porque no tiene control alguno sobre sus precios. Nos los impone la administración junto a las empresas de los defensores, o sea, las empresas, ¿no? Las asociaciones de defensa de los consumidores, precisamente para evitar los abusos que hay desde plataformas de VTC. Y bueno, entonces, si no somos una empresa y tampoco podemos imponer nuestros precios, pues somos justo todo lo contrario, un monopolio. Pero bueno, simplemente quería aclarar esto, que ya sabes por dónde voy, dice. Ya, sí, claro, sí, sé por dónde, sé que quieres inventarte un significado de una palabra que no significa eso, para intentar desprestigiar, pero el monopolio significa lo que significa, no lo que tú quieres que signifique. Por otro lado, si aquí continuamos el vídeo, estamos viendo cómo el taxista, ¿no?, pues pasaría de ser un autónomo, ¿no?, bueno, el taxista, o en este caso el taxi, a convertirse en un simple ejecutor de órdenes de un algoritmo. Entendemos que, como digo, en el momento, según está la actual legislación, para transportar personas es necesaria una autorización de transporte, pues los coches autónomos tendrían que ser taxis, no podría ser cualquier coche autónomo que de repente lo quiera imponer por ahí sin ningún tipo de autorización. Pero entonces todo esto pasaría a ser un simple, ¿no?, ejecutor de un orden, o sea, todo formaría parte de un algoritmo.
3: El funcionamiento de la red de taxis sería a través de esquemas complejos de inteligencia artificial, de múltiples algoritmos que confluirían fundamentalmente en la eficacia y prestación del servicio y en otras constantes, como ya digo, que son ahorro de combustible, evitación de accidentes, para que las pólizas de seguro pues se mantuvieran dentro de los marcos, actuariales, los cálculos actuariales de cobertura de una forma sostenible. Eso es evidente. Pero comentabas antes algo acerca de la del tema, este denominado tema del monopolio del taxi, que realmente sorprende mucho que se atreva a seguir planteándolo a alguien como crítica al taxi. En primer lugar, si entendemos que el taxi en su conjunto es un ofertante de servicios, no diferenciando entre todos y cada uno de las unidades particulares de taxistas operativos, en primer lugar, no solamente faltamos al sentido común, porque no es así. Cualquier banquero te explica que hay taxistas que ingresan una cantidad X al mes y hay otros que ingresan 3x X. ¿Por qué? Pues porque tienen un modelo de negocio distinto, porque quieren trabajar de una forma diferente, porque tienen un vehículo distinto, porque optimizan el servicio de una manera diferente. Y esto da igual que haya una, dos, tres o cuatro o 20 o 40 licencias. Es un modelo de negocio de cada taxista dentro del sector. Esto es lo que tú has comentado y es perfecto. Pero si se entendiera que no, que estas variables en el funcionamiento alternativo individual no son significativas para dejar de ver que es un sector en bloque que funciona como monopolio, los VTCs también. Más todavía. Porque prácticamente están controlados todos por uno o dos operadores, no es uno que sube. Pero bueno, tienes a Cabify, tienes a alguno otro ahí como para vestir el muñeco. Pero no solamente eso, sino que operan en pactos colusorios de la competencia bajo esquemas de percepción de beneficios por cada servicio casi equivalentes entre ellos y con una curiosísima y sorprendente equivalencia de tarifas, ¿no?
4: Claro, es un falseo de la competencia, porque al final están todos esos vehículos VTCs, no compiten entre ellos, o sea, están supeditados sin ser, porque a ver, en el taxi ocurriría lo mismo, pero porque el taxi es un servicio regulado por una administración pública, sin embargo ellos son ellos los que están acordando, digamos, o sea, vendría a ser un oligopolio, ¿no?, de alguna manera, porque son un grupo de empresas, un oligopolio no, sería un cártel de precios en todo caso, porque están, en todo caso, todas esas empresas de VTD supeditadas al algoritmo de una aplicación que es el que les da a todas, les dice a todas las empresas el precio que tienen que cobrar.
3: O sea, técnicamente aquí hay una posición, habría por parte del VTCismo una posición oligopolística muy próxima a un monopolio de hecho mediante un pacto que supone un cártel en la práctica, un pacto colusorio de connivencia en la valoración del precio de los servicios por todos ellos. Es decir, que esto es ya claramente una situación no querida por el Tratado de Funcionamiento de la Unión Europea, por la normativa europea, y es una situación de competencia en régimen de monopolio, oligopolio. Si es esto lo que se le reprocha al taxi, pues esto está vigente de la misma forma para los VTCs. Pero con una salvedad muy importante, y es que el operador de un cochecito que trabaja y que ya es cautivo, que ya está absorbido, que ya está esclavizado dentro del régimen de las plataformas digitales de VTC, tiene una posibilidad de modelo de negocio cero, más allá de lo que le marque estrictamente la plataforma, en todos los sentidos del término. Es decir, el coche autómata ya existe, en el sentido de que los taxistas que trabajan para las plataformas prácticamente son autómatas. O sea, ya están regidos por un esquema donde es lo que mande esa plataforma en todo momento y ellos ya están absolutamente abducidos.
4: Bueno, de hecho les indican incluso a dónde, a qué zonas tienen que ir.
3: Todos los choferes de esas empresas.
4: ¿Tú consideras que de 10 a 15 años consideras que seguirán existiendo el taxi conducido por personas? ¿O que será algo residual?
3: Dependerá de lo que hoy hagan los taxistas en España.
4: Y cuando hablamos de los taxistas, ¿hablas de como los taxistas como sector?
3: Hablo no de los 1000 clientes que yo tengo, mi honor por trabajar para ellos no tiene límites, que yo estoy eternamente agradecido y que son en general taxistas muy competentes, pero bueno, ya en un colectivo de 1000 hay de todo, pero en general yo tengo que decir que es el colectivo más serio prácticamente que he encontrado en la defensa jurídica en general. Pero es que no hablamos de esto. Para frenar lo que se viene encima, estamos hablando de 75.000 taxistas en peligro de extinción. De extinción o por inanición o por revocación. Esto es así. O se reacciona muy rápido y eficazmente, o no hay que irse a 5 años, ¿eh?
4: Y sí, correcto, pero además esto, estamos hablando, porque esto va a afectar no solo al taxi, esto, bueno, lo vemos nosotros porque es muy directo, porque, bueno, porque ya se está anunciando en muchos muchas noticias, ¿no? En muchos, varios países donde ya funcionan estos robotaxis, pero esto en realidad va a afectar, me refiero a la inteligencia artificial, va a afectar o ya está afectando incluso a un montón de profesiones. Esto podría afectar incluso, pues yo qué sé, hasta a los periodistas, incluso al derecho. O sea, no sé si podría, consideras que también podría afectar al derecho. Y parece que, o sea, la gente como que sabe que está ahí, pero yo creo que en realidad todavía no han admitido la cercanía real a la que está esto. Y bueno, y otra cosa, si esto al final, si al final todas las profesiones, o casi todas, menos poner, bueno, al final te iba a decir menos poner ladrillos, al final también vendrá un robot que pondrá los ladrillos al suelo. O sea, que es que esto al final no, porque los robots también con inteligencia artificial también existen. Entonces al final llega un punto que no hay nada que hacer. Es más, incluso la propia inteligencia artificial será la que cree más inteligencia artificial. Esto es, al final es un ciclo vicioso. O sea, ya no habrá ni programadoras de inteligencia artificial, porque la propia inteligencia artificial programará inteligencia artificial más potente.
3: Es evidente que el futuro que viene es de desplazamiento muy intenso del factor humano. Si el jurista es un jurista experto, de altísimo nivel, se exigiría ya, el jurista se coloca cada vez que hace una consulta en la inteligencia artificial como un auditor. Y yo no paro desde mi nivel de echarle broncas a la inteligencia artificial a través de prompt y técnicamente, porque no da tecla y porque no acierta.
4: Sí.
3: Pero esta capacidad de auditoría requiere un nivel jurídico mucho más alto que el que antes era el nivel medio de abogados. Normalmente, si por hablar de dos categorías, A, B y C, si la categoría A es la superior y la categoría C es la inferior, siempre me va a hacer con unos cuantos datos, una demanda, una querella, la IA, la inteligencia artificial, mejor que un abogado de la clase C y posiblemente mejor que la clase B. Para empezar, no tendría faltas de ortografía, no tendría que estar corrigiendo y corrigiendo y corrigiendo sin parar las faltas de ortografía del abogado, que acaba uno siendo, cuando contrata un abogado, acaba uno convirtiéndose en un corrector ortográfico, ¿no? Esa falta de seriedad, ese nivel en la profesión que proviene de que la carrera de derecho está muy dañada, muy tocada, y el aprobado en derecho pues es algo demasiado accesible en la práctica. El máster no funciona realmente como filtro. Ese asunto, la inteligencia artificial lo supera por completo y hace que todo el universo jurídico cambie, pero también el universo judicial.
4: Pero escucha,
3: y también el universo de los funcionarios del juzgado, mucho más incluso que el de los abogados, porque lamentablemente el nivel en el ámbito de la justicia ha bajado escatológicamente.
4: Pero es que eso también es cuestión de tiempo, el pidio, porque vale, tú ahora, aparte de que tú estás en otro nivel, como bien dices, no eres a lo mejor un abogado estándar de este país, pero al final pues ocurre como lo que estamos hablando de los actuales fallos de los coches autónomos, etcétera, que al final el algoritmo cada vez irá más y o sea, tenemos que tener en cuenta que la inteligencia artificial está prácticamente en pañales. O sea, es que esto acaba de nacer y fijaos en qué punto estamos, fijaos en qué punto estamos. O sea, es que es alucinante y esto acaba de nacer. Y sí, vale, mete la gamba en cosas en las que nosotros somos expertos. También a mí me ha pasado, cosas que conozco profundamente, pues veo que mete la gamba, o que hay veces que hay que guiarla, porque la inteligencia artificial de momento al menos tienes que saber guiarla, educarla hacia donde tú quieres que, porque si no, pues puede meter unos jambazos importantes, pero es que tenemos que tener en cuenta que esto acaba de nacer, es que esto está en pañales, y daos cuenta del nivel que tiene, o sea que al final lo que estás hablando tú de, al final es cuestión de tiempo de que termine siendo un abogado implacable.
3: Un abogado muy competente, un juez enormemente competente, por encima, muy por encima de la media actual, un ingeniero muy competente, muy por encima de la media actual, un médico prodigioso, a nivel de la medicina es escandaloso. Puedes ir al dermatólogo y que te diga cuatro tonterías, puedes enseñarle cuatro fotos a la IA y que te acierte rápidamente. Con una capacidad para mezclar todas las especialidades médicas en una consulta que no tiene ningún médico, salvo, insisto, claro, un internista con una experiencia hospitalaria impresionante, que sea una auténtica persona que se sale de esa media, ¿no? A todos, la inteligencia artificial ha llegado de una forma muy interesante. Y habría que plantearse si no ha habido intención en lo que ha sucedido. Los niveles de exigencia profesional y de disciplina educativa han ido bajando sistemáticamente, sí, de una forma alarmante desde los años 80 hasta el día de hoy. Ha sido un proceso de unos 40 y pico años donde la cosa ha sido para echarse a temblar. Yo lo suelo explicar de la siguiente manera. Yo cuando empecé a dar clases de derecho administrativo, en mi cabeza yo tenía el 5, el aprobado. Entonces, con ese 5, pues yo hacía una clive importante en sistemas de corrección para ir rápido. Tenías que corregir 300, 400 exámenes y, bueno, pues, corregía muy rápido, ¿no? Y tenía el 5 claro para apartar los aprobados y ya los suspendidos, pues bueno, ya baremaba de una manera más libre entre un 4 y un 0. Ese 5 se quedó en mi cabeza y no lo cambié. Pero sí cambió el nivel, de manera que llegaba un momento, ese 5 yo lo marco en el año 84, cuando yo empiezo a dar clases, yo marco ese 5. Bueno, a la altura del año 89-90, si yo seguía con ese criterio del 5, suspendían todos. Suspendían todos prácticamente. Entonces, ¿qué hice? No cambié mi criterio, sino que hizo un truco muy sencillo. El que tenía un 2, que era el 2 del año 84, en el año 91, pues yo le regalaba 3 puntos y ya tenía un 5, y por lo menos no tenía todo el mundo suspendido. Es decir, de 5 a 2 bajó el nivel en Derecho Administrativo, Universidad de Cádiz, Facultad de Derecho de Jerez. Pero esto siguió en la Complutense dando clases de Derecho Penal, exactamente igual. Peor, ahí había casos donde tenías que hacer algo porque a lo mejor tenías que aprobar a gente que tenía un 2,5, un 3 con alguna pirueta, ¿no? Y fíjate qué curioso, la matrícula de honor nunca ha cambiado. Siempre cada año tienen 2 o 3 alumnos de 10, y el 10 de su nivel es el 10 de los años 70, de los años 60, de los años 80, de los 90 y de ahora. Ese 10 no ha cambiado. Es decir, que la excelencia se mantiene.
4: Sí.
3: La humanidad mantiene su excelencia. Hay personas que no tenemos límite en aprender, en querer mejorar, y esto al final también determina que la inteligencia artificial no va a barrer a la humanidad del todo, pero sí en forma de masa. La masa va a quedar barrida.
4: La mediocridad. Va a quedar barrida.
3: Me temo que sí. ¿Por qué? Porque se ha ido apostando porque los seres humanos cada vez nos esforcemos menos, sea más fácil un aprobado en la escuela, no se suspenda nunca, el profesor no puede suspender a muchos alumnos porque puede incluso perder un porcentaje de su sueldo. No tienes que insistir en la disciplina del conocimiento, del aprendizaje y de la superación permanente. Se ha ido banalizando el esfuerzo humano hasta un límite que no hay rendimiento. No lo hay.
0: Otra cuestión, Melpidio, respecto, volviendo al tema nuestro del taxi, como nos vamos desviando, ¿tú crees que antes desaparecerán los conductores taxistas o los conductores VTC? En caso de que se desaparezca.
3: A ver, el oponente del taxi son las corporaciones de VTC, que son las mismas que están detrás del coche autónomo. La estrategia puede ser sencillamente reventar al taxi, romperlo con el coche autónomo. Ya no hay taxi porque no es viable el negocio. Y entonces los mismos que mantienen los coches autónomos crean unos coches con chofer que vale la tarifa. El precio del servicio vale el triple. Entonces, como la persona tiene capacidad económica, cuando llega a Chicago, o cuando llega a Nueva York, o cuando llega a Nueva Delhi, no quiere que le atienda, cuando llega a Madrid, o cuando llega a Sevilla, pues no quiere que le atienda un robot. Quiere compañía humana, de calidad.
0: Sí.
3: De calidad, porque si, no hay, si se aplica el refrán, ¿no? Más vale solo que mal acompañado. Más vale en un coche autónomo que con un conductor desagradable, maleducado e incompetente.
0: Sí.
3: La batalla de lo personal, dada la vivencia emocional de los seres humanos, dada la relación, la calidad de la interrelación humana, creo que no se va a perder del todo, pero es que eso también está cambiando. Y la interrelacionalidad cada vez va más para abajo. Puede haber algún momento de aquí a 10, 15 años, no muy lejos, donde el valor realmente sea no ver ni en pintura hasta una persona. También pudiera ser esa evolución, ¿eh?
0: ¿Quién crees que tendrá el poder real en el futuro? ¿Los ayuntamientos o las grandes plataformas? Porque, claro, al final, ¿quién va a imponer después los precios? Si al final todo esto entra en manos de algoritmos, etcétera, ¿el precio seguirá siendo impuesto por la administración, incluso aunque sean taxis autónomos, o tendrían ahí algo que decir las plataformas digitales?
3: Si el taxi se salva, lo cual requiere una estrategia muy severa, que yo la aplicaré con mis clientes y nada más. Si el taxi se salva, el coche autónomo será tarifado. Esto ya te lo digo. Ese coche autónomo tarifado, según cómo se consiga la operación de salvamento, puede ser más, menos o igual de rentable para un taxista que lo que hay ahora. Si el taxi no se salva, pues será lo que, por supuesto, no habrá tarifas impuestas, no creo que le impongan tarifas las administraciones públicas a los VTCistas, porque ahí está la gracia, que no se las puedan imponer, ahí es donde trabaja el lobby. Y entonces lo que podemos tener por absolutamente claro es que el taxi, si existe con una persona, tendrá que compensar los costes, los sobrecostes que tiene con el coche autónomo para cargárselos al consumidor. ¿Qué quiere decir esto? Pues yo creo que será un servicio de lujo. Un servicio de lujo para... Es evidente que montarte en un carruaje, en un coche de caballos en Sevilla, es más caro que en un taxi o un autobús, porque ha quedado como algo antiguo, residual. Y si no, pues pregúntale a alguien en Venecia lo que vale darte un paseo en una góndola. Si el coche con un conductor, persona humana, persona física, se salvaguarda dentro de un esquema de desaparición del taxi, se salvaguarda como una opción de empresa, una opción de mercado por parte de los VTCs, será un precio de lujo.
0: Sí, habrá una parte, a ver, tiene que haber siempre una parte del sector que tiene que quedar con personas humanas. Mira, yo mismo tengo unas clientas que son mías, que me llaman a mí siempre, son dos hermanas que son muy mayores, van a hacer la compra, entonces necesitan que yo les baje el carrito, luego les cojo las bolsas, se las subo a casa, cuando van a llevar a la gata, porque tienen una gata y la tienen a la gata como es una reina, la gata es la reina de la casa, y prácticamente cada 15 días va al veterinario a que le cortan las uñas. Bueno, una locura con la gata, pero claro, la gata además es una gata grande que va con su transportín, que pesa un montón, tengo que ir yo a la casa de la señora,
4: a coger la gata, luego cuando llegamos al veterinario yo cojo la gata, la llevo hasta el veterinario, me bajo del coche, acompaño a la señora. En definitiva, pues son servicios que necesitan ayuda de una persona. O sea, que hay servicios que indudablemente van a seguir prestándose, porque además, de hecho, son, y mucha gente, muchos señores mayores que van al hospital y que necesitan ayuda tanto para montar como para bajar del taxi, porque es un servicio, es un cliente, además prácticamente es el cliente más fiel, es el de los, la gente mayor, la tercera edad, que van al hospital, que van a los ambulatorios y necesitan ayuda. Pero claro, al final eso no deja de ser, bueno, pues una parte residual dentro de un pastel. ¿Tú crees que va a sobrevivir el taxista tradicional más allá de estos, bueno, de estos servicios? Iba a decir, tampoco son excepcionales, pero que no es tampoco lo más habitual tener que llevar a estas. No es lo más habitual, pero sí es meridianamente normal llevar a esta gente mayor. ¿Pero crees que el resto del taxi tradicional va a sobrevivir, o que esto va a sufrir una transformación de arriba abajo? ¿Sobreviva el taxi, o sea, o los actuales propietarios del taxi, o no?
3: En tu relato, en tu narración de los servicios que prestas, que son la ejemplaridad de a donde tiene que llegar un taxista con un modelo de negocio inteligente, donde él sea puesta en valor, no un autómata, un tipo ahí automático que te lleva de aquí para allá y de mala gana, y que a lo mejor no te quiere ni poner el aire acondicionado, son una minoría, pero hacen mucho daño. Tal como tú lo has descrito, está claramente planteado, es decir, esas señoras pueden pagar tus servicios porque existe el taxi como servicio de interés general. En el momento de que deje de existir el taxi, pues no sé si esas mismas señoras van a tener capacidad económica para pagar los mismos servicios que le va a ofrecer una empresa de VTC. Y ahí es donde está la clave de la extinción del taxi, en el sentido que tú estás perfectamente describiendo, ¿no? Me temo que si no se hace algo rápido, estás hablando de algo que ya está cantado que va a desaparecer.
4: No, yo creo que aquí va a haber una transformación importante. Todavía no sabemos hacia qué lado, porque ahí es donde tenemos que estar atentos. Creo que ahí es donde tenemos que estar atentos. Pero que aquí van a pasar cosas, bueno, está ahí, o sea, está a puntito. Aquí, por lo menos, de entrar en España. Ya veremos lo que, cómo lo hacen, porque también aquí los legisladores son de aquella manera. Y luego los jueces igual, intentan retrasarlo todo hasta que al final llega un punto. Claro que esa también es la jugada muchas veces los jueces, intentan retrasar todo hasta que al final un modelo de negocio al final se ha instaurado y normalizado dentro de una sociedad, y entonces cuesta más pararlo, precisamente por toda esa normalización y esa historia a nivel social que ha habido, que es por lo que se nos está suponiendo un problema también en toda la cuestión de las VTCs. ¿Qué más preguntas tenía por aquí yo preparadas? Porque ya nos estamos acercando también al final. Bueno, yo creo que es que más o menos, no sé si quieres también comentar algo más, Elpidio, pero ya estamos llegando al final del programa y tampoco disponemos de mucho más tiempo.
3: Estamos llegando al final de lo que se puede comentar sin dar pistas de cómo se tiene que defender el taxi. Lo que yo creo que se tiene que aclarar es que la reacción del taxi ante todo esto tiene que ser estructural en una plataforma de todas las organizaciones.

0: ámbitos urbanos e interurbanos. Esa es la clave. Esas empresas son depredadoras. Son empresas habituadas a trabajar en la ilegalidad, como venimos observando desde el año 2014, en distintos aspectos. Y ahora van a aprovechar el tema del coche autónomo para robarle definitivamente la cartera al taxi, suplantarlo, eliminarlo por asfixia, porque ya nadie coja un taxi, o sencillamente por una eliminación o supresión. Además, si saliera adelante la estrategia catalana esta, que no creo que no salga, pero tengo que decirlo, si saliera la estrategia catalana adelante de intercambiar con estos operadores tan depredadores, cambiar, transformar autorizaciones de VTC en taxis, cuando se planteara el tema del coche autónomo, ya estarán dentro para boicotear cualquier decisión. Ya esos VTCs tendrán la piel de corderos, la piel de taxistas.
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1: Son las 4:36.

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3: Para Radio Corazón Tropical. Las canas son hereditarias y la genética es el factor principal que determina cuándo y cómo aparecen. Si tus padres o abuelos tuvieron canas prematuras, es probable que tú también las tengas, ya que la predisposición genética influye en el ritmo al que los melanocitos dejan de producir pigmento. Ana Molina, dermatóloga, habla sobre las canas. Refiere que el pelo blanco no existe, son los padres. Las canas no solo reflejan el envejecimiento natural del cuerpo, también están influenciadas por factores genéticos, hormonales y ambientales. La aparición de las canas es todo un fenómeno biológico que involucra a la anatomía capilar y a una sustancia protagonista en los colores, que es la melanina. Las primeras canas surgen cerca de los 20 años y las de madurez ya cumplidos la treintena. Las canas de madurez se dan por el paso del tiempo y el descenso de la producción de melanina. Esta hormona deja de producirse con la edad y de ahí que el cabello vaya perdiendo coloración con los años. Las canas son técnicamente transparentes, no blancas. Se producen por la pérdida de melanina o pigmento y la acumulación de queratina, lo que provoca que la luz se refracte y crea una ilusión óptica de color blanco o grisáceo. Son cabellos con una estructura diferente, a menudo más secos, que requieren hidratación y cuidados específicos.
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1: Todavía ando buscando cuál es mi fecha de nacimiento, maestro.
2: ¿Cómo así?
1: Porque hoy hay gente que piensa que uno nació ayer.
2: Lo que pasa es que Judas cree que vendió a Jesucristo y lo que hizo fue que lo empeñó.
3: En mí no creyeron.
2: No aguantó la presión.
3: Me subestimaron.
2: Se tiró la soga.
3: Me dieron la espalda, sí.
2: Buen fariseo.
3: Cuando yo di la mano,
2: la vuelta dio.

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0: ¡Ay, sí! A vivir la vida con optimismo, con corazón.
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0: Hola, buenas tardes, Madrid. Buenas tardes, mundo. Por Corazón Tropical 107.6 te saluda Elson el Morenay. Claro, positivo. Vengo a levantarte el autoestima con buena música, aquí en el espacio que te hace sentir bien. Bloque Musical 107. Estoy contigo hasta las 8 de la tarde. ¿Qué tal? ¿Te apuntas? ¡Qué bien! ¡Qué bueno que vino tu fin de semana!
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0: Fin de semana con corazón. Es viernes, tu cuerpo y tu boca lo saben. Ahí sí, a levantar el codo. Se aproxima gran concierto de bachata. Bueno, ya es mañana, mañana sábado, en vivo, en discoteca Latin Palace. El Chaval, boleta en El Corte Inglés. Cómprala ya. Dale, Chaval.

0: El último golpe me llevó a la lona, pero qué va, me levanté otra vez. El Chaval en concierto mañana sábados en discoteca Latin Palace. Boletas a la venta, boleta física en El Corte Inglés.
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0: cómprala, te invita Corazón.
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0: Ay sí, el último golpe,
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0: me llevó a la lona.
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0: Pero hay fuerza para más.

0: De los tres, bueno. Fin de semana con corazón. Hola, mamá. ¿Cómo estás?
1: Hola, mamá.
0: Vieja.
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0: Ya te bebiste la pastilla de la presión, mamá. Bendiciones.

0: y por siempre. Lo nuevo de Gaby Arias. Hola, mamá. Para todo aquel que tiene su madre en el cielo. Hola, mamá.
1: Hola, mamá.
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0: La salsa de David Cala. A dúo con Sergio Vargas. Madre. Madre mía. Adelante, chicos.

0: Bendiciones, Luisa. Aquí tu Morenay.
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0: La primera petición de la tarde del WhatsApp nos llega de Colombia. Se llama Micaela. Ha solicitado Miki Taveras. A pesar del tiempo. Ay, qué linda es.

0: Tremenda salsa. Con él, Miki Taveras. Nos vamos a un pequeño cambio comercial. Regreso en breve, no te vayas. Quédate con tu Morenay.
1: El Moreno.
0: Quédate con Corazón.
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0: Con él saludamos a Dani, bueno, a Nilvio, allá en el Hobo, activo conmigo. ¿Qué es lo que es, Nilvio?

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2: La economía dominicana registró un desempeño positivo durante el primer trimestre del 2026, con una expansión de un 4.1% respecto al mismo periodo del 2025, según datos del Banco Central, dados a conocer este jueves. En otra información, el gobierno continuará aumentando gradualmente los precios de los combustibles debido al alza internacional del petróleo y al alto costo de los subsidios estatales, según informó el ministro de Hacienda y Economía, Magín Díaz.
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2: Un tribunal de Espaillat condenó a 30 años de prisión a una mujer que provocó la muerte de una hijastra de 3 años de edad tras someterla de manera constante a maltratos físicos, emocionales y verbales. La pena máxima fue dictada contra Yaniris Martínez Cordero. Voz informativa, Marcela Rossiter.
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5: Fin de semana con corazón, digo con amor. ¿Con amor?
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5: Otro clásico solicitado a través del WhatsApp 601-22-9464. Se trata de un clásico con sabor, con Ronald Roll. Ahí sí. Dale.

0: Ay, no, no lo niegues. ¿Qué pasó ahí con ese amor? Con Ronald Roll, con Sabor, 1989, incluido en el álbum que lleva el nombre Con Más Sabor. Recuperado aquí en Bloque Musical 107, el espacio que te hace sentir bien. Con el Morenay, positivo y activo, alegrando tu fin de semana, pero con corazón.
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0: El tiempo avanza, son las 6:44. Dice Paquita por el chat que ya está saliendo el sol. Elson, el sol está saliendo. Ay, sí, se está poniendo bonita la tarde. Se está poniendo linda, como la sonrisa de Paqui. Ay, sí. Gracias, Paqui, por la información. Hay que ayudar al locutor de vez en cuando. Zacarías, el amor tuvo.

Lo nuevo de Zacarías Ferreira. El amor tuvo la culpa. Sonando en Corazón Tropical 107.6. En tu espacio. Bloque musical 107. Naturalmente. Con tu Morenay. Moreno. Y ahora una bachata que tiene un sabor a mudo. Ahí sí. El nuevo corte promocional de Tuti Pérez se llama El Quejidito. El Quejidito del Mudo. Y es muy contagioso. Ahí sí.

próximamente tendremos una entrevista con él. Con el Tuti. El Tuti Pérez. El hombre del quejidito. Del mudo. ¡Ay, San Miguel! ¡Líbrame!

0: Ay, San Miguel, cuídame de los brujos y de las brujas. Por cierto, amiga, no pierdas su tiempo haciendo brujería. Es que a los hijos de Dios no nos entra nada. Es en vano el intento de brujería contra nosotros, los hijos de Dios. Lo digo en serio. No gasten su cuarto haciéndole brujería al Morenay. Yo soy hijo del Todopoderoso. El quejidito, bueno, el hombre del quejidito del mudo se ha sentido aludido por una... bueno, por un comentario que emití hace poco por aquí. Con relación a la entrevista que estamos organizando con él. Y él se ha puesto chivo, como dicen allá en República Dominicana. Bueno, desde allá mismo él me ha escuchado. Se ha sentido aludido y me ha respondido con un audio por aquí. Vamos a descubrirlo. A ver, bueno.
1: No es necesario.
0: ¿Qué pasa? Recuérdese, ¿qué pasa contigo?
1: Que estaba en un asunto de un proceso médico.
0: Ok.
1: Ya estamos bien. Bueno, yo voy a viajar el próximo, no este fin de semana, el otro fin de semana.
0: Bueno, cuando Dios quiera.
1: Yo preferiría que fuera desde allá por el asunto de la señal, porque muchas veces falla el internet de repente aquí.
0: Bueno, eso es cierto.
1: Pero sí, si usted quiere, podemos hacerlo en el transcurso de la semana que viene, antes del fin de semana, que yo todavía voy a estar aquí en RD. Ya es una decisión suya.
0: De acuerdo, Tuti. Confiado, hermano. Gracias por responder. Vamos a organizarla para la semana que viene. Vamos a coordinar, ¿vale? A ver cómo vienen los días. Muy bien, Tuti. Tuti Pérez, gracias por responder. Sigue con corazón disfrutando de tu fin de semana.

0: Con Algoritmo nos vamos a un pequeño cambio comercial. Hay más después de la pequeña pausa. No te vayas, quédate con tu Morenay.
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0: Quédate con Corazón.
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1: Para acceder a los mercados fronterizos dominicanos, los haitianos deberán registrarse en un sistema biométrico que elabora la Dirección General de Migración, según informó el director de ese organismo, el general Rafael Lee Ballester. Un ambiente de escasas precipitaciones y muchas horas de sol reina este viernes en la República Dominicana como resultado de la influencia de un sistema anticiclónico.
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1: El Tribunal de Comercio Internacional de Estados Unidos bloqueó este jueves la imposición de un arancel global del 10% a la mayoría de las importaciones, al considerar que el presidente Donald Trump invocó de forma incorrecta una ley comercial de hace décadas para aplicar.

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2: Ay, sí. Fin de semana con bachata, a bachatazo limpio con El Chaval. Vámonos para allá, para Latin Palace, calle Luis Aujillo 95, Metro Fuenlabrada Central. ¿Te lo vas a perder? Vámonos. Dile a él que te deje ir.

0: Claudio. 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
0: Fin de semana con corazón. Esta bachata, bueno, esta voy a dedicarla a mi muchito de manzana. Mi amor bonito. Donde quiera que se encuentre. Voy a amarte, pero con

0: otra vida. Si es que hay otra vida.
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0: Pues sí, voy a amarte para siempre. Aunque se oponga la gente, la mala gente. De vivir sin tu amor, Héctor Rey. Bloque musical 107, echando las

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2: Para acceder a los mercados fronterizos dominicanos, los haitianos deberán registrarse en un sistema biométrico que elabora la Dirección General de Migración, según informó el director de ese organismo, el general Rafael Lee Ballester. Un ambiente de escasas precipitaciones y muchas horas de sol reina este viernes en la República Dominicana como resultado de la influencia de un sistema anticiclónico.
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2: El Tribunal de Comercio Internacional de Estados Unidos bloqueó este jueves la imposición de un arancel global del 10% a la mayoría de las importaciones, al considerar que el presidente Donald Trump invocó de forma incorrecta una ley comercial de hace décadas para aplicar estos gravámenes. Voz informativa, Marcela Rossiter.
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13: Fin de semana con corazón. Te traigo este pedazo de joya. Ay, qué lindo suena. Con él quiero decirte que soy solo para ti. Y nada más para ti. Que quede claro.

0: Este tema le gusta mucho a Katy Méndez. Me lo han dicho por aquí. Flor del Alba. Mira cómo se ríe. Linda tu música buena para alegrar el corazón. En Bloque Musical 107, por Corazón.
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0: El Morenay. Echando las venas al viento. Solo con lo bueno. Revolución Salsera. No hay sombra. Ay, no.

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1: Fin de semana con corazón, es viernes, tu cuerpo y tu boca lo saben. Ahí sí. Saludo para Ani, Ánimo Negro, la esposa de mi hermano y pana John Vargas. John Vargas aquí en España. En Barahona, Juan Fiera Vargas. Muy duro, mío de verdad. Bendiciones, Ani. ¿Qué tal? Salúdame a John por allá, a Juan. Chayanne.

0: Y es que sin ti soy un simple teléfono desconectado, sin batería, sin saldo. Amigos oyentes de todas partes del mundo, vamos llegando ya a la parte final. El Morenay,
1: el Moreno,
0: tiene que marcharse para darle paso a los chicos de Latinos de Madrid Radio Show. 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
0: Chao, feliz fin de semana. Bendiciones a todos, a todas. A cuidarse. Chao. Nos vemos el lunes aquí, a la misma hora.

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0: Qué bonita bachata, señores, buenas tardes. ¿Cómo están? Espero que estén todo bien. Tranquilo en su casita, escuchando al chiqui de la bachata. Oye, me he vuelto loco. Qué bonita bachata,
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0: Continuamos con la mejor producción, señores. Bienvenido todo a un programa más de Latino en Madrid Radio Show. Hoy tenemos entrevista exclusivamente con este gran artista que hoy nos visita por la radio, el Love Johnson, que en un ratito vamos a hablar con él y a preguntar muchas cosas importantes. Hoy es viernes y el cuerpo lo sabe, señores. Son las 8:11 minutos, una hora menos en las Islas Canarias. Nosotros vamos a hacer un programa divertido para disfrutar todas las cosas importantes aquí. Despedimos al morenote Gelson, el hombre que de verdad pone la cosa es buena, ¿eh? De verdad que es un gran profesional, un gran locutor dominicano con muchísimo tiempo aquí en la radio de Latino, del Toro Latino de Madrid. De verdad que sí. El bloque musical todos los días, yo creo que a partir de las 5 de la tarde con Gelson, el morenote.
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0: Y continuamos nosotros con Latino de Madrid Radio Show, con un programa para informarles de todas las cosas importantes que están pasando en el mundo entero. Noticias, comentario, política y todas las cosas, entrevista, cosas importantes aquí en

0: Son así, últimamente estamos con Donald Trump que no sabemos dónde paramos. Buenas tardes, señorita Carmen Reynoso, ¿cómo estás?
1: Buenas tardes, mi querido Ortega, buenas tardes, Jonathan. Buenas tardes a ese público fiel que nos escucha cada viernes. Señor, el viernes pasado no estuvimos aquí, estábamos celebrando el día... conmemorando más bien el Día del Trabajador, y luego celebramos el domingo también el Día de las Madres, el Día de las Madres Españolas. Felicidades a todas esas madres trabajadoras, luchadoras hermosas, que gracias a ellas estamos aquí también. Hoy tenemos, como dijo nuestro señor director, un invitado súper especial que representa a la juventud talentosa dominicana aquí. Y vamos a hablar un poquito con él y también hablar un poquito de todas las actualidades, todas las cosas nuevas. Nuestro productor habló de Donald Trump, pero yo creo que es más importante hablar del gentavirus, Jonathan. ¿Qué tú dices? ¿Qué es esto el gentavirus, Jonathan? Primero la capibara y ahora un gentavirus que viene de los roedores también, como la capibara. ¿Qué es lo que los chinos quieren?
0: Yo no sé lo que está pasando a nivel general. El mundo está...
1: los chinos quieren como acabar.
0: El mundo está cada día...
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0: Bueno, pues vamos a darle la bienvenida a Jonathan Paulino. Buenas tardes, Jonathan. ¿Cómo estás?
2: Muy buenas tardes, José Ortega. Buenas tardes, Carmen Reynoso. Y buenas tardes, ¿por qué no?, a las personas que nos escuchan como cada viernes a través de Radio Corazón Tropical 107.6 FM. La gente que están ya en... que vienen escuchándonos a través también de la web www.corazontropicalfm y en las redes sociales. Nada, mi querida Carmen, esto es un venir de lo que dice la Biblia, pero también la verdad es que yo creo que el tema de quieren retocar esto, pero recuérdense que por allá, por los años 600, se dio una pandemia como esta, que fue provocada por las ratas, que son también lo mismo del antivirus, que se le llamaba la peste negra en la época media.
0: Sí, bueno, dentro de un ratito vamos a...
2: y fue, de hecho, comenzó así mismo en un barco.
0: Dentro de un ratito vamos a hablar un poquito y a extender un poquito más la información del virus que, bueno, tiene a España un poquito nervioso.
2: ¿Nada más de eso que se habla?
0: Entre los políticos y entre la organización de los médicos y la OMS, ¿no?
2: Sí.
0: No va a haber loco, pero bueno, mucha gente
2: que
0: dice
2: ha que... pagado el juicio de Ávalos.
0: Claro, claro, es que todo es una estrategia a lo mejor, ¿eh? No lo sé yo. Bueno, puede ser peligroso. Bueno, en un ratito nosotros vamos a dar más información sobre... este virus, que hay un barco que creo que ya ha llegado a Canarias.
1: Llega mañana.
0: Y bueno, pues vamos a hablar un poquito de eso. También vamos a hablar de República Dominicana, como no, también de Estados Unidos, todo lo que está pasando a nivel general. Entrevista exclusiva con el bachatero Loven Johnson en un ratito con nosotros. Y vamos a hablar con este gran artista radicado en la Comunidad de Madrid y ya con muchísimo featuring con varios artistas. Hoy vamos a hablar de este gran artista. Vamos a poner un temita de Loder para que ustedes vayan viendo la calidad musical, vocal que tiene este gran artista bachatero Loven Johnson.

0: escuchando a Don Johnson, a Lovell Johnson, Lovell Johnson. En un ratito estaremos hablando con este gran bachatero dominicano radicado en la Comunidad de Madrid. Hoy estará en la discoteca Ágora HD en la calle Carlos Martín Álvarez, número 49. Podrá disfrutar de la mejor bachata.
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0: 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Me encanta, canta.

0: Love and Johnson, esta tarde, noche, esta noche en la discoteca RHD, a partir de las 11 de la noche, abierto para todo el público. Bueno, pues continuamos aquí con la programación de Latino Madrid Radio Show. Un programa más para toda la gente que está en sintonía aquí en la Comunidad de Madrid. Vamos a recordar que estamos todos los viernes a partir de las 8 de la tarde aquí en tu programa favorito, Latino de Madrid Radio Show, donde habrá información, noticias, comentarios, todas las cosas importantes a nivel general. Y hoy vamos a hablar un poquito, antes que venga la entrevista de este gran bachatero, Loven Johnson, hablaremos de este virus que todavía estamos en espera de que se hagan algunos estudios y que se hable un poquito más, aunque no tienen 3 días ya un poco fastigado de tantas informaciones. Informaciones que quizás no están aclaradas, porque hoy estuve viendo los medios de comunicación donde algunos de la Guardia Civil y algunos de la gente que está en el muelle esperándolo todavía no tienen la información, o no tenía la información todavía, no lo sé, pero sí hoy a las 5 de la tarde todavía no tenía la información de cómo se va a recibir esta gente ya con, bueno, si están contagiados o no están contagiados, bueno, que tiene que ver un protocolo y esas cosas. Bueno, decía Carmen, creo que tú tienes algo que decir sobre esto, Carmen.
1: Mira, partiendo de que en el mismo lugar de donde se encontraban las 147 personas, murieron 3 contagiadas. Del tiempo que tenían varados en medio del mar, yo creo que todo el que está ahí ya se debe tratar con protocolo como si estuviese contagiado. Independientemente si está sintomático, si no está dando ningún tipo de síntoma, si hizo contacto o no con los fallecidos, se le debe tratar con el mismo protocolo que se trata una persona que está contagiada, porque cuando una persona fallece de un virus, el virus lo que hace es que se propaga en la zona donde esa persona fallece. Entonces, ya se le debe tratar un protocolo como que está contagiado. Otra cosa es que, ¿cómo que no saben cómo lo van a tratar? Estamos hablando de personas infectadas por un virus que se desconoce a ciencias ciertas cuáles son los síntomas. Se sabe de momento que dura 46 días incubándose, que es un tiempo muy largo. En ese tiempo una persona contagia bastante gente. Antes de presentar síntomas, ya ha contagiado bastante personas, en lo que se sabe si tiene el virus o no. Dura 46, 48 días incubándose el virus. Ya esa información se tiene. Se tiene también que se tiene conocimiento también cuáles son los previos síntomas. Se tiene conocimiento que esa persona viene de estar en un lugar a donde murieron 3. Entonces, se sabe que cuando el COVID, el mismo protocolo que se utilizaba con la gente que tenían COVID, pues yo creo que deben ponerlo a cabo ya. Sí, se ha dicho que el de los 14 de los españoles que están vienen aquí a Madrid, ya aquí en el Gómez Ulla, que es el hospital a donde previamente se le va a recibir, deberían tener el protocolo que se va a llevar a cabo con ellos. Yo me voy más lejos, ya España debería tener un protocolo con los países de aquí de Europa, donde más casos hay de contagios. Entonces, no sé qué está esperando el gobierno español para tomar medidas con el gentavirus. Esperemos que sea como muchos también dicen, que aunque es un virus letal, no se propaga a la misma velocidad con la que se propagaba el coronavirus. Pero yo creo que sí deberían tomar las precauciones con un poquito más de seriedad. Lo están tomando como muy ligero, como que bueno, no es aquí, no han llegado. Lo tenemos muy cerca. Tenemos casos en Suiza, tenemos casos en Holanda y tenemos una azafata que tuvo contacto con una azafata que falleció, que tuvo contacto con la persona que está ingresada en Holanda. Entonces, estamos hablando de que esa azafata no nada más tuvo contacto con la persona que está ingresada, tuvo contacto con más tripulantes en el avión.
0: Bueno, yo no sé si los médicos o los virólogos no quieren alarmar a la sociedad, pero dicen que es un virus que no es tan contagioso como es el coronavirus. Es un virus que es más letal, según los virólogos, es más letal que el coronavirus, porque hay un 30, un 40% de que puede fallecer, porque según ello es más mortal que el coronavirus. Pero sin embargo, el tema de contagiar es más difícil que el coronavirus, porque el coronavirus solamente tú estornudabas o lo que sea, o pasabas por cualquier lado y lo podías pillar. Este no, este a lo mejor tiene que ver algo más de contacto para poder transmitir lo que es el virus, contagiarlo. Entonces, eso es lo que dicen los virólogos. Yo estuve escuchando bastante las informaciones en los medios de comunicación, por el hecho de que cuando hay cosas de esto, hay mucha gente que está alarmada, la misma Guardia Civil, lo mismo el cuerpo donde van a recibir las personas que bajan del barco hoy o mañana, están un poco preocupados porque no saben cuál es el protocolo a seguir, y ellos quieren más informaciones porque puede ser lo que se pueda contagiar. Jonathan, ¿qué tú crees? ¿Que se puede alarmar más la sociedad?
2: Yo creo que de hecho aquí se ha tomado mucho, sobre todo los medios han tomado mucha importancia a esto. Con este tema que lo veo prudente, que lo veo lógico, se ha tumbado lo que es el caso del juicio de Ábalos, Coldo y comparte. Pero realmente el gobierno como tal, no solamente el gobierno de Pedro Sánchez, sino la comunidad europea, deben de darle más importancia, porque ahora mismo lo que hay un debate en que si tiene que hacer más responsabilidad el gobierno argentino, porque de allí fue que salió el crucero, pero debemos de tomar en cuenta, y ya como bien decía Carmen, que es un virus que no comienza a evolucionar en 48 o 72 horas. Eso lleva de 2 a 3 semanas. Es decir, que las personas, la pareja de holandesa que dieron positivo y que de hecho murió el hombre.
1: Y la mujer también.
2: Y la mujer también, sí. Previo a embarcar el crucero ya venían con eso. Y eso lleva un sinnúmero de personas que tuvieron contacto desde el momento en que tuvieron ese contacto, porque esto lo provoca un roedor, sobre todo una rata llamada rata de cola larga, que es muy originaria de Argentina. De hecho, el primer caso que se dio de este virus fue en el año 78, fue en Argentina. Obviamente, si Argentina ya ha pasado por esta situación y tiene algún protocolo, lo que debe de, en unión con España y los demás países de la Unión Europea, deben de tomar en consideración esto para que evalúen y de una forma más rápida puedan actuar. Y lo que entiendo es que no es hora de estar buscando de quién es la responsabilidad, si del gobierno argentino o de los países europeos como Holanda y España. ¿Por qué? Porque es una cosa que se va a ir prolongando. Recuérdense que en el caso del coronavirus, nosotros tuvimos una situación de una pareja, creo que también fue una pareja aquí que entró.
1: Una pareja italiana.
2: Exactamente. Y en República Dominicana igual. Entonces, lo que debemos de, antes de que se siga expandiendo, es controlarlo, porque ya han habido casos y se han podido resolver. Lo único que, como usted dice, Ortega, es más letal, hay que andarle rápido, y es a través del contacto o contagio. ¿Cómo se contagia? A través de manipulación de alimentos, que esa persona ya no, a través del estornudo y eso,
0: o en comida también.
2: Exacto, tú manipulas la comida o le pasa algo o lo que sea, lo que hay que darle seguimiento a la trayectoria de esa pareja desde su salida de origen, desde Holanda, desde su casa, todo lo que han hecho, avión, todo. Entonces, porque ya estamos viendo que hay personas que han tenido prácticamente contacto, como fue la azafata, y ya están en situaciones, porque ahora mismo llevamos 34 contagiados y 11 fallecidos. pero si no se le toma más importancia.
0: 34, eso fue en la pandemia anterior, porque ahora mismo hay tres personas fallecidas y dos contagiados.
1: No, hay más contagiados.
2: La información que yo manejo de hace 9 minutos, hay 34 contagiados y 11 muertos.
0: Sí. No, eso fue anterior. Eso fue en Argentina hace unos años, donde hubieron 34 contagiados. De hecho, le hicieron una entrevista a una argentina que fue contagiada y pudo revivir, está viva, porque le hicieron una entrevista y dijo ella que justamente lo que tú acabas de decir, que cuando eso fueron 34 contagiados y 11 personas fallecidas. En este caso, creo que hay tres personas muertas, fallecidas, y hay poca persona contagiada, hasta que no se investigue y no se haga la prueba a todas las personas que están en los bancos.
1: Contagiado aunque... tenemos, aparte de los tres que estaban, de los tres que bajaron del barco, de los tres contagiados del barco tenemos la azafata,
0: exacto,
1: el holandés y el suizo.
0: Hasta que no le hagan la prueba a los otros que están
1: hasta en que el no le hagan la prueba a los demás que todavía
0: de todas formas en todas formas yo creo que el gobierno y aquí en España o los partidos políticos lo tienen un poquito el tema de recibir esta gente en Canarias, culpan al gobierno porque pasó por Marruecos y Marruecos no los recibió. No lo recibió. Y justamente España, la Organización Mundial de la Salud llamó lo que es el gobierno de España pidiéndole que por favor, porque parece que nadie lo quería. Y al final.
1: No, hombre.
0: Al final, pasó lo que pasó y pero lo van a recibir.
2: Pero yo acuso, o mejor para evitar la palabra acuso, señalo de irresponsable y de doble moral tanto a la extrema derecha como a la derecha, porque ellos lo dicen ahora, pero si hubiese estado ellos en el poder, lo van a hacer tal cual.
0: Exactamente. O sea, pero lo cogen como algo también político, ¿no? Aunque sea un caso
2: poco... Claro, estamos en campaña.
0: Claro, algo político. Ayer escuché a Santiago Abascal donde decía, es que de verdad, algunas veces habla de una forma tan...
2: convencedora.
0: Tan fea a veces. Recibimos los americanos, recibimos los africanos, y ya recibimos un barco lleno de personas infectadas de esto. Ejemplo, ¿qué es lo que quiere España? A ver, los americanos o los latinoamericanos que estamos aquí, estamos también cotizando, estamos pagando impuestos y estamos aquí trabajando honradamente, aunque haga algunos sinvergüenza haciendo lo mal hecho. Entonces, no meta a toda la gente en tu círculo. Porque tú, primero es que tú realmente no eres español. Tú tienes una cara de árabe que manda nariz.
2: Y casi todo lo
0: también hay una cubana ahí.
2: La cubana.
0: Luego hay otro morenito que es de Barcelona, que también tiene descendencia. Por lo tanto, no eche la culpa tanto a la inmigración. Es cierto que la inmigración puede traer factores negativos, pero también tiene factores positivos. Por lo tanto, pues, señor Santiago Abascal lo lleva crudo.
1: Lo que pasa es que ellos, ambos partidos, porque ambos lo hacen, ellos aprovechan las circunstancias que se dan para buscar
2: la política,
1: buscar la manera de politizarlo y atacar al otro partido. Tanto uno como lo otro lo hacen. A Abascal hay que recordarles que dentro de ese barco había 14 españoles.
2: No, y que además de todo eso, de que él utiliza ese discurso porque él realmente, él como sabe que ha sido cuestionado por el financiamiento y todo eso, se han ido desmoronando varias personas de su cercanía. Él lo que quiere tapar el tema y quiere siempre darse cuenta que en los países siempre los partidos de oposición vuelven con el tema de la migración. Pero si a eso no vamos, los primeros inmigrantes que fueron a América a emigrar fueron ellos, en 1492, sí. Y llevaron una peste que acabaron con más del 70% de la población indígena, ¿me entiendes? Entonces, si vamos a echarnos culpa y a tirarnos la cosa, todavía, como dice la presidenta de México, históricamente España tiene una deuda pendiente, ¿me entiendes? Entonces, nosotros no lo estamos aquí cobrando. De hecho, en cuanto a la cantidad de población, el 70% de lo que se paga de la cotización son de la persona latina que la cotizan. De hecho, los españoles son los que más, estadísticamente, según el Instituto Nacional de Estadística, son los que más solicitan ayuda. Y si nos vamos al tema de las cárceles, el 71% de la gente que está presa, detenida, son españoles. ¿Me entiendes? Entonces, ¿dónde está la gran cantidad de delincuencia? Yo sí, estoy de acuerdo con vos en muchas cosas. Estoy de acuerdo que todo el que delinque y cosas,
0: que lo manden para
2: allá. Yo ahora, sí. ¿Qué vamos a hacer con los que han nacido aquí? Que son de padres de origen de otro país, pero que han nacido aquí, que la constitución lo avala como español y lo certifica. ¿Qué vamos a hacer? Que se han criado aquí, que se han educado aquí. Vamos a mandar esa mala práctica de esa mala educación y todo eso que han aprendido aquí, a mandarlo a otro país. Entonces, lo que hay que buscar es una responsabilidad. Ser responsable y resolver. No es buscar a echarle la culpa a quién es. Cuando pasa un problema, es que hay que resolver. Porque ellos no están pensando en los españoles. Ellos lo que están pensando en tirarse la cosa.
0: Claro.
2: Si pensaran en los españoles, decidieran, vamos a buscar una solución salomónica.
0: Es cierto. Bueno, vamos a irnos a República Dominicana y fue liberado el Mario Redondo después de 30 años por la muerte de José Lenear Aibar.
2: Sí, es un caso doloroso, sobre todo para mí, que justamente cuando cumple años de asesinato, José Rafael Llenas Aibar, es el día del cumpleaños de los dos hijos míos, que cumplen años el mismo día, 4 de mayo. Este joven, para hacer una breve recuerdo a las personas que nos sintonizan, salió con su primo, el hoy liberado y expresidiario Mario Redondo, con el fin de llevarlo de paseo a ver una exhibición de motocross y a la bolera. La que no conocen, la bolera es un famoso lugar, una plaza, un
1: centro comercial
2: donde van los ricos. Y de ahí el niño se desapareció, pero el problema es que ese tema abarca muchas cosas porque están involucrados los hijos, el esposo de la embajadora argentina que estaba para esa época, que se, de hecho, Balaguer lo protegió, que el presidente de Argentina le mandó un mensaje para que y lo sacaron del país. Y al final, este joven, junto con el otro amigo, duraron unos 20 años y otros 30 años, para que vean que la justicia dominicana antes servía más que ahora, porque duró los 30 años. Hoy en día ha sido liberado. Vemos un grupo de comunicadores que lo avasalla. Muchos dicen que tiene que ser el país, otros dicen que no tiene posibilidad de derecho a opinar porque todavía el pueblo está dolido. Pero yo entiendo que
0: nos vamos en salsa en un ratito, porque venimos con más informaciones. Tenemos muchísima información que darle a todos ustedes en un ratito en la 107.6. Nos vamos con el Gran Combo de Puerto Rico. Oye, en salsa.

0: 8:44 minutos, una hora menos en las Islas Canarias. Nosotros continuamos y continuamos con lo que estábamos hablando sobre el que fue liberado, Mario Redondo, después de 30 años por la muerte de José Llenar y Aibar. Y bueno, estaba Jonathan.
1: Déjeme concluir.
0: Concluyendo la información.
1: Déjeme concluir para que mi querida Carmen explique. Y sí, es cierto que la población dominicana está dolorida, pero yo entiendo que esos comunicadores son unos doble moralistas, porque no han dicho lo mismo al respecto cuando liberaron a la que propulsó la muerte de esta joven que fue asesinada en San Francisco Macorís y que su hijo hoy está pagando condena, Emily Peguero, pero tampoco han dicho nada de Antonio Espaillat, que se llevó 236 personas muertas. ¿Por qué no dicen nada? Porque son comunicadores de esa cadena. Entonces, Dios es el único que tiene que jugar lo que pagó ese muchacho. Entonces, es cierto que es doloroso.
0: Creo que es doloroso, pero yo creo que ya también ha cumplido unos ciertos años en la cárcel.
1: Ha hecho dos carreras, maestro. Agrónomo y abogado.
0: Aparte de que tenemos, como dice Jonathan, tenemos gente con un poder adquisitivo y que ha matado, porque la culpa es de Antonio Espaillat, que ha matado 236 personas. Y está bien en la calle. Carmen Reynoso.
2: Mire, Ortega, ese caso, aparte de que fue un caso que en aquel entonces conmocionó bastante la sociedad dominicana por el nivel de atrocidad que hubo en el asesinato, y siendo familia, eso conmocionó mucho a la población dominicana. Era no como ahora, que ahora se está viendo la criminalidad y el asesinato, como hace varios días un grupo de 3 niños mató a otro de 10 años, un grupo de 15, 13 y 14 mataron uno de 10, ¿no? Entonces, en ese entonces era algo que no se veía, y yo entiendo que la sociedad todavía, al recordarse, se acuerde de cuán conmocionada estaba. Más sin embargo, este caso no nada más conmocionó por el nivel que había entre las partes, que se trataba de familia, de un primo a otro, sino por los niveles sociales que estaban involucrados en el caso. Él cumplió la condena, dicho sea de paso, porque se tratan de familias adineradas ambas.
1: Claro.
2: Las familias, tanto el verdugo como el fallecido,
1: que eran primo hermano,
2: venían de familias adineradas. Y era un caso que yo lo que veo es que era preferible que él cumpliera la condena por la cantidad de personas que se ven involucrados. Hoy él sale, cumple 30 años, y la sociedad le sigue acribillando como si él no hubiese cumplido. Él ya cumplió. Ok, no le vamos a dar una bienvenida, no le vamos a tratar ni a elogiar porque no hizo nada bueno. Más sin embargo, yo entiendo que esa persona hay que dejar que continúe con lo que le queda de su vida, y claro está, vigilarle que no vaya a cometer ningún otro tipo de acto ni similar. Más sin embargo, ¿cuál es la necesidad de que la gente quiera callarle, quiera coaccionarle a que él hable o diga algo? ¿Qué hay detrás de todo eso? Que estos medios de comunicación, incluso personas de los medios, tienen miedo a que él hable y no quieren. Dicen que él no tiene nada que hablar ya. Bueno, pues déjenle hablar. Porque si bien es cierto que tanto la embajadora de Argentina en aquel entonces, que la dejó salir, Balaguer con inmunidad, y el marido, que se comenta que había hecho de todo, ¿no? El marido ya falleció, pero tenía una red de trata, tenía una red de trata, según dicen, en el país, que a lo mejor todavía le quede cola.
1: No, entonces, y que hay más gente,
2: ¿qué puede saber?
1: De la sociedad alta que está involucrado.
2: Exacto,
1: que hoy todavía están vivos.
2: Están vivos. Entonces, ¿qué puede él decir que pueda involucrar a alguien que todavía necesite ser penalizado? Yo creo que a él hay que dejarlo que se exprese, sin ningún tipo de sin darle tanto mérito a lo que diga por tratarse la persona que está que de quién es, ¿no? Más bien estoy de acuerdo contigo, por otro lado, en el que, ok, estamos a, es tanto que lo atacamos a él porque cometió ese tipo de acto, ya hace 30 años. Pero y el caso de la de Emily?
1: De Emily Peguero, que nada más duró 2 años presa.
2: Y el caso de Antonio Espaillat,
1: que todavía está.
2: Y entre otros casos, porque sí. Hay más casos todavía. Muchísimo. que ahora porque sucedió conmocionan y le damos como la tambora hasta que venga otro caso y lo tumba. Entonces ya este chico cumplió. Ya de
1: ¿tú crees,
2: que
1: Carmen,
2: el curso
1: que,
2: de su vida.
1: ¿Tú crees,
2: yo
1: Carmen,
2: no sé si es insensibilizada que estoy por oír tantos crímenes, que yo creo que si él pagó ya, lo que hay es que dejar que siga?
1: ¿Tú crees, Carmen, que hoy en día la justicia es más de posicionamiento en las redes?
2: Claro.
1: Que lo que pasaba antes, me explico. Por ejemplo, hemos visto los casos desde que entró este gobierno de la gente que han sido detenida por corrupción, pero al final todas están en su casa. De hecho, tuvimos por aquí también, que no vino a la radio, pero estaba por aquí en España, el ex procurador Jean Alain. O sea, hemos visto que todos hacen un paripé. Tú ves a gente que cae preso al Tito y vuelven cosas de que por algún hecho. Y estamos viendo que nada más van y duran 3 meses preso y fuera, pero este tipo duró 30 años. Entonces, ¿tú crees que hoy la justicia es más light y más búscala, que nada más de pantalla que realmente lo que
2: se... Mira, no se trata de que hoy, se trata del caso que era, Jonathan. Se trata de la persona que era. Aquí nada más no estamos hablando de que un muchacho le dio 33 apuñaladas a su primo. Estamos hablando también de un muchacho que pertenecía a una red que habla de trata. Se habla de rito satánico. Se habla de personas importantes. Se está hablando de que un presidente le dio inmunidad a una diplomática. Y todo eso no es verdad que murió en el momento que ese muchacho cayó preso. Eso de alguna u otra manera siguió hasta cierto punto, porque no sabemos, ¿no? Él no ha hablado. Entonces, era preferible que ese muchacho tuviera preso los 30 años. Era preferible, aunque la familia tampoco de la otra parte iba a permitir que él no cumpliera la pena. Porque se sabe que en Santo Domingo, si tú eres adinerado y tú tienes un peso, ya sea económico o político, y a ti te pasa algo, a ti te van a hacer justicia porque tú te vas a encargar de que se haga justicia.
1: ¿Qué hubiese sido si hubiese
2: justicia?
1: Sido de los guandules o de los minas.
2: Nada pasa.
0: Vamos a continuar con las informaciones, porque ya en un ratito ya está con nosotros el gran artista que hoy tenemos en la radio. Y lo tenemos ahora, Loven Jones, en un ratito con nosotros. Vamos a hablar un poquito de lo que es su trayectoria musical. Pero no obstante, vamos a hablar de República Dominicana, sobre el partido de los partidos dominicanos que reclaman que no se quite, por favor, que no se quite el 50% del dinerito que le entra a la Junta Central Electoral, porque claro, luego los partidos no tienen dinero para moverse. Eso no sé yo, ¿hay mucho dinero por la política o hay poco dinero?
1: Maestro, mire, lo que pasa es que la política, mire, es un arte, es una ciencia que mucha gente tiene que ir a la universidad a estudiarla. Sin embargo, hay un grupo de gente desaprensiva que han cogido la política como un negocio, tanto aquí en España, que tenemos el caso del señor Santiago Abascal, que ha estado chupando la tetera de nuestro bolsillo desde el año 1999 como concejal en los países, en País Vasco. Pero en República Dominicana vemos que se heredan los puestos, se crean partidos nuevos simplemente para obtener ese financiamiento donde no debería de hacerse. Se está propulsando una ley de que se elimine ese financiamiento, pero mientras tanto, mientras se apruebe esa ley, hay otra, están por quitar el 50%. Imagínese usted un partido de la fuerza, como la Fuerza del Pueblo, que surge de un problema interno, en el 2020 va a elecciones, saca un 5%, hoy en día en el 2024 saca un 12%, y en el 2024, desde el 2024 a la fecha, como se consolidó como un partido principal, está recibiendo 500 y 600 millones de pesos todos los años.
0: Pero vamos, un partido.
1: Entonces, ¿no? Si le quitan Si usted a 600 le quita 300, ¿cuánto le quedan? 300 millones.
0: Madre mía. ¿Me
1: entiende? Entonces, yo eso lo veo. Y entonces, lindo que son 24 partidos que están reclamando eso, que le quiten esos chelitos.
0: Esos chelitos. Quería decir algo, señorita Carmen.
2: Mira.
1: Piénsalo, que tú te hiciste viral. Te hiciste viral por un clip de lo que le dijo al secretario.
0: Me han dicho que tú perteneces también a una opción política.
1: Pero le mandó una línea al secretario.
0: Yo no voy a decir el nombre, pero me dijeron que tú perteneces a un partido.
2: Independientemente de mi línea, director, yo tengo criterio propio, independientemente de mi línea. Y ojalá le quiten la subvención a todos los
0: partidos. Madre de la madre.
2: Ojalá hagan una ley en la que obliguen al dominicano a votar. Ojalá la hagan. Ojalá le pongan un tipo de multa, una especie de penalización al dominicano por no ir a votar. Y se acabe el relajo con la con los financiamientos a los partidos, el financiamiento a la gente para que vote. Ahora bien, es muy fácil yo, desde mi posición, que yo no necesito ese financiamiento, yo cortárselo a usted, que usted sí lo necesita. Usted necesita el financiamiento porque usted no tiene el mismo poder adquisitivo para usted manejar una campaña que puedo tener yo, que estoy en el gobierno y tengo mi clavito de todos los préstamos que se han cogido. Entonces yo te lo corto a ti porque yo tengo lo mío aquí.
1: Pero ahí no te la doy. ¿Tú sabes por qué? Porque 20 años que duró Leonel reuniendo y todavía recibe fondos a través de la Funclode.
2: Vale.
1: Y viene aquí a buscar financiamiento.
2: Pero
1: y,
2: Jonathan.
1: Y Danilo también.
2: Pero Jonathan,
1: ¿qué hicieron tú esos miles de millones de
2: pesos? Pero Jonathan, tienen ya o van a tener ya para ese entonces 8 años fuera del poder.
1: Pero es lo que te estoy diciendo, ellos llegaron,
2: no,
1: llegaron a acumular más lo que tienen.
2: Es que estamos hablando de ahora, ese dinero.
1: O sea que tú estás seguro que Leonel lo necesita. No.
2: Todos los partidos lo van a necesitar.
1: Ellos no lo ríen. ¿Tú sabes por qué? Porque mira el 2024.
2: El partido que no lo necesita es el PRM, que está actualmente en gestión de gobierno. Pero, ellos
0: de todas
2: no
0: maneras, yo quiero comentarle a ustedes dos que ya tenemos aquí a Loven Johnson, que tenemos una última información que quiero darlo por aquí, que es el tema de. De oro o agua. Estamos hablando de San Juan.
1: De San Juan
0: es algo también de los medios de comunicación en República Dominicana, donde se está dando mucho que hablar. San Juan ha salido a la calle esta semana y lo han apoyado muchísima gente. Hasta el presidente, el señor Luis Abinader Corona, ¿lo he dicho bien?
1: Sí.
0: Luis Abinader Corona.
2: Que no lo apoye.
0: Claro.
2: Que le vaya en contra.
0: Ha salido a los medios de comunicación diciendo que no va a apoyar a lo que. A lo que es la explotación de oro. Creo que Jonathan, que ha trabajado en la Facombrí, tiene.
1: En la Barri.
0: En la Barri Gold, sí. Donde también hay oro.
1: Sí.
0: ¿Alguna información que.?
1: Yo le voy a decir una cosa. Es contradictorio que el presidente de la República quiera evitar esa explotación. Porque recuérdese que en el 2009, a él mismo. A Cemento Dominicano, que es de la familia Bicol de Coso, se le tiran en Loma Miranda porque ellos quieren explotar Loma Miranda para poner una cementera. O sea, es incontradictorio que él ahora esté prohibiendo eso. Eso no. Son temas mediáticos.
2: No, pero escúchame que te interrumpa. Él dijo las razones en su discurso por la que él estaba.
1: Eso es cotorra. ¿Tú sabes por qué cotorra en términos dominicanos? Porque él quería explotar. Hubieron muchísimos medioambientalistas que, de hecho, ojo, querían decir que el tema de Loma Miranda era de la Barrigol. No. Era cementera, montó una cementera en la misma Loma Miranda. ¿Qué pasa hoy en día? Hoy tenemos al senador de San Juan de la Maguana que quiere intentar volver a ganar.
0: Felipe Bautista.
1: Que estoy seguro que no va a ganar porque ganó la última vez porque el PLD lo apoyó. Y él está buscando una camarita, señores. Lo que faltan es menos de 2 años para elección. Entonces, eso es una forma de cómo buscarlo. Ahora, ¿en qué yo sí estoy de acuerdo? En que se evite la explotación, porque todos esos minerales, todo eso le da productividad, fertilidad a la tierra. Por eso que nuestro país es tan fértil y donde quiera que tú siembra algo, se da. La República Dominicana, por ejemplo, en Los Frailes. Los Frailes es una zona de roca, rocosa. Pero ahí usted siembra guandule y se da. Siembra cacao, se da. Entonces, cuando todas estas cosas se van explotando, esos minerales, además que se nos llevan el oro para otro lado, como lo hace la Barrigol, no se desarrollan esas poblaciones. Se namaban para los bolsillos de los senadores, de los políticos. Y eso, en ese sentido yo estoy de acuerdo de que no se explote, pero es un caso mediático como pasó hace 50 o 60 años con la Falcon Brick, que terminó siendo explotada, la Barrigol, y de hecho la hay una pequeña mina que está al lado de la Barrigol que dicen que es de Leonel Fernández desde el 2012, así que para que lo que preguntan que cómo se sostiene el expresidente después de 14 años fuera del gobierno.
0: Bueno, son cosas que están pasando a nivel de República Dominicana. Nosotros,
2: yo me siento orgullosa del sanjuanero.
0: Yo te voy a invitar.
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1: Ya te llegó tu cheque de palotita.
2: Yo no tengo ni una uña de San Juan. Pero yo me siento orgullosa.
0: Voy a invitar a que escuchen esta bachata que ya tenemos por aquí.
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0: Escúchalo, hija. Escúchalo. Love Johnson con nosotros en un ratito. Vamos a hablar largo y tendido con este gran artista que hoy tenemos en la radio. Y también vamos a hablar con el promotor, el productor musical, el manager, el señor Paneco. Un ratito con nosotros, Love Johnson.

Loven Johnson ya en nuestra radio para escucharle hablar y para conocerle un poquito más. Hoy lo tenemos en la discoteca Agora HD en la calle Carlos Martín Álvarez número 49. Vamos a hablar hoy con Loven Johnson.

Escuchando a Love Johnson, un gran cantante dominicano radicado en la Comunidad de Madrid. Hoy lo tenemos aquí en los estudios de la radio. Vamos a hablar y a preguntar muchas cosas importantes. No muevan el dial de la 107.6.

0: Juan Johnson, gran cantante dominicano. Vamos a darle el aplauso a este gran cantante que tenemos aquí hoy. Vamos a disfrutar y a escuchar este gran cantante. ¿Qué tal estás?
1: Bien, buenas tardes a todos ustedes. Y gracias, maestro, por la invitación. Esta también la hago parte de mi casa.
0: Claro, todo bien. Bueno, Loven Johnson es un artista que nació en la Comunidad de Madrid. De hecho, según la información, o nació no. o viene de cantando desde fuera.
1: Yo nací en Dominicana y llevo ya...
0: No, como artista. Como artista.
1: Ah, bueno.
0: Como artista nacido.
1: Se podría decir profesionalmente que sí.
0: Sí.
1: Pero antes, cuando yo era más chamaquito, que todavía soy un chamaquito, pero cuando era más, yo sí ya hacía música ya.
0: Estaba haciendo música
1: claro.
0: allí.
1: Claro. Sí, nosotros traemos eso en la sangre, mi papá, mi tío, mi abuelo, todos.
2: ¿De dónde tú eres?
1: Vicente Noble.
2: Vicente Noble. Eso es Barahona, señores, para las personas que nos están sintonizando.
1: Esa es la capital del sur.
2: La capital del sur, Barahona, Vicente Noble, que hay muchos barahoneros, gente trabajadora.
3: Yo aquí creo que Vicente Noble está vacío.
2: Sí, aquí están aquí la mayoría.
1: No te creas, hay mucha gente todavía allá.
0: Bueno, la familia tuya, como acaba de decir, viene descendiente de muchísimos artistas. También creo que eres familia de Allende.
1: Sí, sobrino.
0: Eres sobrino de Allende. Sí. ¿Y ha hecho algún featuring con Allende o no? ¿O viene por ahí?
2: O se tiene programado.
1: Se ha hecho cositas y hay otras cosas grabadas que no han salido.
0: No han salido todavía. Sí. A nivel de Manille, en República Dominicana, ¿está radicado allí o está radicado aquí en la aquí en Madrid?
1: Hay una persona allí que se encarga de lo que es todo mi booking allí y es el que me representa allí, en Dominicana.
2: ¿Qué artista bachatero? Porque siempre alguien nos motiva, nos influencia. ¿Quién fue que te influenció al tú escuchar? Hemos escuchado muchísimos buenos bachateros que tenemos, pero tú dijiste, conchale, yo quiero ser así como ese.
1: En primer lugar, mi papá.
2: O si tiene varios también.
1: No, pero en primer lugar, mi papá, porque él fue el que me enseñó a tocar la guitarra. A mis 13 años yo aprendí a tocar la guitarra. Y él también le encantaba cantar. Que no se hizo famoso.
2: Dije el nombre para que ahora lo escuchen.
1: Claro.
2: Su nombre. Un saludo.
0: Mandale. ¿El nombre de tu padre?
1: Ha fallecido. Fernando. El Rayo, le decía.
0: El Rayo.
1: Sí.
3: ¿Vivía aquí en España?
1: No, en Dominicana. Y a través de él fue como que se me fue metiendo esa espinita así de la música y tal. Hasta que le dije, mira, tú vas a tener que hacer algo conmigo. Enséñame a tocar la guitarra, por lo menos.
0: Sí, pero en sentido general, sabes que muchísimos bachateros famosos que tenemos allí en República Dominicana. ¿Cuál de los bachateros te gusta más? ¿Cuál es la idea en forma de cantar? ¿Cuál te gusta
2: línea,
0: más?
2: ¿Tu línea? ¿A quién más se parece según lo que tú ves o lo que te dicen?
1: Es que la línea mía, yo creo, yo no sé lo que ven otros de fuera, pero yo creo que es una línea única porque es una mezcla con lo tradicional y lo urbano. Si te digo, me influenció Anthony Santo hace lo que es bachata. O te digo Romeo tiene muchas bachatas urbanas, pero no tampoco así como esa combinación como la que hago yo. Si tú te fijas en ese tema que está sonando, tú no vas a decir, esa es una bachata de cabaret.
2: No,
1: vas a decir.
2: Es una bachata urbana, se siente el toque urbano. Exacto. Que tiene.
0: Sí, pero aunque tú tengas tu propio estilo personal, siempre a todo el dominicano le gusta un bachatero. Por ejemplo, siempre es, me gusta esto.
1: De gusto, como le digo así, un ejemplo de gustarme, me gusta escuchar canciones de Romeo, Prince Roy, Anthony Santos, Raulín, Zacarías.
3: A él le gustan todos.
1: ¿Sabes? O sea, yo aprecio favorito. Más lo que es la melodía y la letra que decir, no, es una bachata.
2: Sí, pero que él tiene un flow. Por eso mira por dónde inició, por Romeo y no, por Free Roll, porque él tiene ese ritmo de fusión. Recuérdense que ellos hacen música de fusión, bachata de fusión, y tú tienes mucho parecido. De hecho, tu tono de voz va muy adecuado a ese estilo de bachata que hay. Te felicito y también me alegro de que haya más jóvenes que estén incursionando en la bachata para que no dejen morir la bachata como anda Jorge María Merengue, maestro.
0: Sí, veníamos hablando mi compañero y yo en un ratito en el coche, donde están saliendo varios exponentes jóvenes, que es un orgullo para nosotros que van saliendo gente con talento. Loven Johnson era original de Barahona, ¿no?
1: Sí,
0: oriundo,
1: yo nací,
0: oriundo.
1: Sí, yo nací en Vicente Noble.
0: En Vicente Noble.
1: Sí.
0: Vale, ¿y qué tiempo tiene la Comunidad de Madrid viviendo?
1: 8 años aproximadamente.
0: 8 años. ¿Por qué la bachata?
1: Es que yo, a pesar de como empecé diciendo él ahorita que me influencié a través de mi papá y eso, que lo escuchaba con la guitarra y tal, también yo siento que hacen falta muchísimos exponentes más, así jóvenes, que canten bachata, porque todo el mundo siempre se va que dembow, que reggaetón, que esto. Entonces la bachata es un género nuestro y no lo podemos dejar morir.
3: Claro,
0: no. De tus canciones que veníamos escuchando en el coche, tú también eres compositor.
1: Claro.
0: ¿De todas tus canciones o de alguna?
1: Hay algunas que sí me la han pasado la letra, pero de la mayoría son mías.
0: Cuando hace un arreglo musicalmente, te vas a República Dominicana, porque allí están los matatanes, digo yo. ¿O lo hace directamente en Estados Unidos o lo hace en España?
1: No, en Dominicana.
0: En Dominicana.
2: ¿Y por casualidad tú has colaborado, le has dado alguna letrita por ahí escrita a algún bachatero, o ha dado alguna idea? Porque es otra cosa, sí, que
1: se
2: hay bachateros.
1: Se han dado ideas.
2: Para que sepan, estamos ante no solamente un intérprete, maestro, un compositor, que eso sí. es mucho decir.
0: Aquí, ¿la gente te ha echado una mano o tiene apoyo de los DJ o...
1: Hay algunos que sí en algún momento, pero cuando venga uno, y así persona en particular, tenemos al viejo Paneco, que ese, desde que me conoció, siempre ha tenido la mano ahí tendida para mí.
3: Él vio un diamante y dijo, espérate.
0: Ahora, en un ratito lo haremos con Paneco, es un gran dominicano, empresario dominicano de muchísimos años aquí en la Comunidad de Madrid, aunque se ve jovencito.
2: De hecho, para los que han escuchado las canciones del maestro José Ortega, cuando él menciona a mi compadre Paneco, es de este Paneco.
0: Este es Paneco. Bueno, López, yo sé, ¿qué espera ahora HD hoy de tu gran concierto?
1: Hoy vamos a romper eso, maestro, como decimos todos los dominicanos, a romper esa tarima, porque ¿qué va a hacer uno? Cantarle al público.
0: Sí.
1: Hay muy buena expectativa con la gente y la publicidad también de las redes, y mucha gente que me sigue a mí, que a donde quiera que yo me presento, siempre va.
0: Van para allá.
2: Maestro, usted va a tener que proteger a ese muchacho, porque con las féminas que acostumbran a ir. No,
0: y es un chavalito jovencito.
3: Claro, yo estaba joven. Esperando un muchacho con la cabeza gris.
2: No, que tiene que tener cuidado, porque que usted sabe que esas mujeres, esas clientes suyas, son muy, muy...
0: Ya ve.
2: Picantes.
0: Yo voy a invitar, hago la invitación general por aquí, por la 107.6. Gran concierto, un gran artista. Hoy tenemos que ir a ver a Love Johnson, un artista dominicano que canta maravilloso. Tiene una voz muy comercial, por cierto, tiene una voz muy comercial, una voz actualizada con los momentos que estamos viviendo ahora, urbana, es una voz que entra suave, que es realmente lo que la gente está comprando ahora mismo a nivel de bachata. Si ve el tema de Romeo Santos, tiene una voz tierna, así, melódica, y bueno. Espero que haga un feature con Allende, si no lo tiene, porque Allende es muy bueno también. Sí, están la gente allí preparando el sonido, creo que ya están montando el sonido. Sé que tú has venido muy rápido, porque el maestro Paneco estaba tan muy liado, pero te están esperando allí.
2: Felicitarlo por su responsabilidad, porque ha sacado su poco tiempo para venir aquí antes de ir a hacer los ensayos. Y nada, las personas que se den cita hoy en Ágora HD, calle Carlos Martín Álvarez, número 49, están casi mente agotadas las entradas, pero usted siempre le dé un toquecito a través de las redes a Anthony, a Jose o a José Ortega, para que le haga una, porque si no hay asiento, lo vamos a buscar para que disfrute esta noche.
0: Lleguen temprano, porque casi todos los va están reservados. Traten de llegar temprano. Hoy vamos a hacer un concierto en vivo con todos los músicos en vivo en el escenario. Por lo tanto, hoy esperamos todo a ver este gran cantante Loven Johnson en Ágora HD. Voy a hablar un poquito con mi hermano querido, déjame ver dónde lo tengo por acá. Ahí lo tengo. Paneco, ¿cómo estás?
4: Buenas tardes, maestro.
0: Pégase usted de
4: un poquito,
0: ahí, para que se escuche. Tú sabes que maestro, hay que pegarse a veces.
4: Hay que pegarse.
0: Maestro, póngase el casco para que usted.
2: Maestro, no, y que digo yo que Paneco se mantiene joven. Yo lo tengo conociendo como 12 años, pero no tiene ni una cana, mire. No tiene ni una canita.
0: Pero no parece
3: Él lo dice por envidia. Porque él está blanco ya.
0: No parece los 40 años que tiene. Sí, sí. No parece los 40. Paneco, ¿qué tal estás?
5: Buenas tardes, maestro. ¿Cómo están, jóvenes?
0: Yeah. Veo que siempre está luchando por nuestra cultura, apoyando grandes artistas, apoyando lo que es nuestra bachata, nuestro merengue. ¿Usted, hasta que se muera, va a estar así?
5: Estamos tratando.

0: y mi hermano aquí, Jonathan Paulino. Tengo muchos hermanos aquí, de verdad que es un honor de que usted esté aquí hoy también, maestro.
1: Gracias.
0: Y también decirle que gracias también a usted. Podemos ver que artistas como Loven Johnson pueden llegar, que es importante. No podemos impedir lo que es una gran voz, un gran talento dominicano. Si estamos radicados en la Comunidad de Madrid, nosotros nos debemos sentir orgullosos de cada vez que salga un artista dominicano.
2: Maestro, usted que también es exponente de la bachata y del merengue, a mí me gustaría que en un futuro también escuchar su voz mezclada junto con la de Loven. Sí,
3: ay, pero eso fue lo primero que yo le dije.
0: Sí, es verdad, pero yo te voy a decir una cosa.
2: Usted siempre apoya el relevo, así que...
0: Yo siempre voy a apoyar el relevo, porque yo creo que nuestra cultura se apoya a través de los nuevos talentos. Ya quizás yo tengo una edad un poquito ya... que quiero dejarme un poquito más, porque aparte no es quizá la edad, sino que estoy sufriendo de unos vértigos, de que no me siento bien algunas veces cuando estoy de pie, porque me dan unos vaivenes. Prefiero estar en mi casa y mirar 40, el concierto.
1: 40 años.
0: Bueno, maestro, hoy se espera una gran ovación de gente dominicana que le gusta la buena bachata.
1: Bueno, con la ayuda de Dios esperamos eso, porque ya sabe que últimamente contamos con 80 y vienen 120. Vamos a ver que sea así, porque ya con el mundo de la noche y de esto no podemos esperar todo lo que queramos, sino lo que venga.
0: ¿Cómo sigue el mundo del espectáculo, de la hotelería, de la discoteca? Porque sé que también usted es empresario de la noche.
1: La noche sigue, la noche siempre está ahí, la juventud va saliendo, cada día sale un talento nuevo de la calle. No, nada más no sale talento de artistas, salen talentos de gente que quieren ir a la calle. O sea, que esto va siguiendo. Nosotros nos vamos retirando, otros van llegando.
2: Se va a ir manteniendo el negocio, pero cada vez un poquito con menos influencia.
1: Más difícil. Mucho más difícil.
2: Se están poniendo más dura la bichuela para ablandarla.
1: Así nosotros hemos tenido que ir cambiando de ambiente.
0: Bueno, Paneco, invita a toda tu gente para hoy en este gran concierto en Agora HD.
1: Bueno, señores, ya lo saben que para nosotros es un placer inmenso recibirlo hoy en Agora HD, ¿verdad? Calle Carlos Martín Álvarez, número 49, la grandota de Vallecas, la bonita de Vallecas, así que ya lo saben, vamos para allá a disfrutar de un nuevo talento, Los Johnson. Gracias.
3: Ahora
1: a ustedes,
3: yo voy para allá.
0: Y nos despedimos, pero terminar con Loven Johnson y decirle... ¿Cuándo te vas a promocionar República Dominicana o ya has ido a hacer nuestra gira a nivel de canales de televisión? Porque tú sabes que realmente el que no se pega en República Dominicana no se pega en ningún lado, a nivel de bachata y dembow.
4: Dicen eso. Yo fui hace aproximadamente 2 años, hice ahí un media tour de medios en lo que fue la parte del Cibao, en la capital en algunos sitios y en el sur también. El mes que entra también volvemos para allá. Ya tenemos unas cuantas actividades confirmadas. El 24 de junio estaremos en Vicente Noble, en la Patronales también, ya confirmada por el alcalde, y a seguir trabajando, maestro.
0: Usted sabe que yo estaba esperando, y te lo voy a decir, y quizá te duela lo que te voy a decir, pero te lo voy a decir. He hecho una promoción para tu concierto porque creo en el talento. No he visto un repoteo de Allende.
4: Ya, imagínense, así es la vida, como dice la canción de Llovera.
0: Y me duele de que tu propia familia no te apoye, porque el maestro es muy buena gente. Quizás está muy liado, quizás está muy ocupado, pero hay que apoyar los talentos. Yo he pasado toda esta semana dándole caña a la promoción, porque he escuchado tus temas y tienes bastante talento. Lo dejo caer, pero tenía que decírtelo.
1: Sí, pero es fuerte.
4: Se tenía que decir, se dijo.
0: Se dijo. Gracias, Loven Johnson. Y ya tú sabes que nosotros estamos abiertos para cualquier cosa que tú hagas a nivel como artista y como persona aquí en la 107.6 y en el programa de Latino Madrid Radio Show. Gracias y invita a tu gente hoy.
4: Muchas gracias, maestro. Otra vez le digo que para mí es más que un placer venir aquí. Esta la considero otra de mi casa, porque he vuelto otras veces anterior también, no con usted, pero sí he vuelto. Y nada, a toda mi gente, a todos los que me siguen en mis redes y tal, que vayan a apoyar ese concierto hoy, que lo vamos a dar todo.
2: De ahí tus redes para que las personas que no te siguen te comiencen a seguir.
4: Love Johnson, perdón, RD.
1: Vamos a darle también la gracia a nuestro gran amigo Ismael Producción.

0: Ismael García Báez, amigo mío, de allá de la colonia.
1: Sí, señor.
0: Así que...
2: Nada, y mandarle un mensaje a todos los alcaldes de los municipios de la zona sur, que este talento lo aprovechan ahora para las patronales, que comienzan muchas patronales.
3: A partir del mes que entra estaremos
1: allá. Las redes sociales que se me olvidó.
4: Love Johnson.
1: Love Johnson en Instagram, en
3: RD. Love Johnson RD.
1: En TikTok y todo sí. Lo mismo, ¿no? Vale. Señores, vámonos hoy a Agora HD, que vamos a disfrutar de lo lindo con un gran artista. Le invitamos hoy. Una invitación general de Agora HD.
2: Hay algunas chicas que ya están escribiendo que lamentablemente no van a poder tirar los panties porque no lo usan.
4: Dios mío. Love Johnson, enhorabuena. Me siento orgullosa de que jóvenes como tú, ¿qué edad tienes?
3: ¿Se puede decir, Mael?
1: Sí, quítale dos.
2: Nosotros los hombres somos los que decimos la edad, pero a mujeres nunca la
1: dicen. Maestro, quítale dos, pero dígalo. Love Johnson.
3: ¿La de verdad o la del artista?
4: La de verdad.
2: Y la de pelotero, porque los peloteros tienen dos edades.
4: No tiene 30. 30 no tiene.
1: 20 y pico.
3: 32.
4: Anda, la porra.
1: Vea por dónde, que parece jovencito muchachito.
4: Ay,
1: vea
4: por dónde. No, pero mira, me siento muy orgullosa de que muchachos jóvenes. Bueno, ya no tan joven, espérate. No,
2: pero del maestro para abajo, todos somos jóvenes. Es maestro que usted tiene 52 añitos.
4: Pero no, me siento orgullosa de que jóvenes busquen su futuro en la música, de que les gusta la música, traten de realizar su sueño. Mira cómo este muchacho, mira la voz que tiene. Este muchacho se va a pegar ahorita.
1: No, usted oye, ahorita. ¿Sabes lo que me dijeron a mí?
4: Él viene, usted
2: esperemos que no sea difícil.
4: Él está emocionado porque lo para ahora. Pero usted verá cómo dentro de un par de años el muchacho no va a aparecer.
1: No, yo le voy a grabar la actuación
4: él
1: de ahora.
4: Va a aparecer.
2: Mira, fuimos los que te entrevistamos este una vez en la radio.
4: Yo me siento de verdad que muy orgullosa. Eres un ejemplo. Tienes 8 añitos aquí y mira lo grande que te has dado. Yo espero que muchos jóvenes también te vean y vean que se pueden hacer las cosas, que con disciplina y con personas que le apoyen de verdad, pues se pueden lograr las cosas. Te deseo muchos éxitos. De Santo Domingo tú vas a venir más pegado porque tú tienes una voz muy fuera. O sea, yo pensaba de dónde que viene.
2: Y que la gente que nos está escuchando, artísticamente, profesionalmente, él es reciente, pero está desde los 13 años en esto, señores.
1: Sí, tiene ya.
2: O sea, que tiene experiencia.
1: Love Johnson, pues gracias. Y te están esperando allí, creo yo, unos 6 personas para que haga la prueba de sonido. Allí nos vemos.
3: Muchas gracias, maestro. Que tenga muy buena noche y gracias por la invitación.
4: Nada, exitosa tu presentación.
1: Éxito esta noche. Gracias, Paneco, por estar con nosotros. Y nos vemos ahorita, un ratito, porque yo voy a estar con ustedes. Si ustedes van a estar ahí, yo voy a estar. Si no, no voy a.
0: Hay que invitarle a la gente.
1: Claro.
4: No, pero. Hay que invitarla. No, exacto. Ahora en mi casa. Ahora en mi casa.
0: Ella no va a tirar nada, ¿no?
4: No creo.
1: Bueno, continuamos con la programación y nos vamos con otro gran talento dominicano que yo sé que a ustedes les gusta también.
4: Yo creía que era la suya que iba a poner.
1: Dejamos al gringo de la bachata, despedimos a Love Johnson. En un ratito estaremos ahí en Ágora viendo ese gran concierto de Love Johnson, señores, ya lo saben. La gente que quiera comunicarse a través de las redes sociales pueden buscar Love Johnson RD. Vamos a saludar a mi ahijado querido que está por aquí esta noche, el hijo de Paneco. ¿Qué tal está, hermano querido? Este Juancito, ¿qué tal? Bien. Es verdad.
2: Así que.
1: Ah, sí, es verdad que canta.
2: Entonces la próxima entrevista va a ser con él.
1: Luego después tiene que venir por acá, ¿eh? ¿Me promete venir por acá? Vale, venga, va. Bueno, pues nada. Nos vamos con el gringo de la bachata y nos vemos en un ratito en Agora HD, señores. Bueno, pues despedimos a este gran artista que canta muy bien. Por cierto, me ha encantado su voz melódica. No lo había escuchado bien hasta hoy que venía con mi compañera hablando en el coche. Oye, el gringo de la bachata canta muy bonito también. Tenemos buenos talentos, las cosas son como son.

0: El gringo de la bachata, porque no me da un poquito de amor. Qué bonita bachata, ¿eh? Señores, no hay tiempo para más. Nosotros tenemos que marcharnos, vamos a despedirnos a toda la gente, de darle la gracia por compartir con nosotros. Recordando que todos los viernes a partir de las 8 de la tarde estaremos aquí, Latino de Madrid Radio Show, con la dirección de Jonathan Paulino, también José Ortega, y nuestra tertuliana también, compañera Carmen Reynoso. Nos faltó Carlos García, por cierto.
1: Para Carlos, señores, Carlos, espero que estés bien, espero que hayas escuchado el programa y espero verte pronto.
2: Tiene mucho trabajo, mucho trabajo.
0: Está trabajando, mucho. Está trabajando como un negro.
2: Maestro, por aquí me dijeron que le dedico una adivinanza, a ver si usted la sabe.
0: Espérese, déjame
1: un
0: yo.
1: Un saludo para la Yaya, un maestro, saludo déjame, para los frailes.
2: La gente de los frailes.
0: Espérate, déjame enfocarlo, como dice ella. Espérese, maestro, déjame enfocarlo.
2: Maestro, por aquí me han dicho que le digo una adivinanza para ver si al finalizar del programa usted lo dice.
0: Vámonos.
2: Oye. ¿Qué es redondo que pica por arriba, pica por abajo y tiene pelo?
0: ¿Qué es redondo que pica por arriba, que pica por abajo y tiene pelo? Pues eso es fácil.
2: Diga.
0: Ese es el coco.
2: Pues la coco cabeza, maestro, porque la cabeza le pica arriba y le pica aquí abajo. Y tiene pelo. Es y
0: verdad,
2: es redondo.
0: Pero es verdad, pero mira lo fácil que era, macho. Me cago en la.
2: Nada, como cada viernes, decirle a la gente que nos sintonicen de 8 a 9 y media a través de Radio Corazón Tropical, Latino de Madrid Radio Show. Hasta el próximo viernes, porque no hay más tiempo. Saludo nuevamente a la gente de la Yaya, a la gente de los Frailes, a la gente de Santiago Rodríguez, de Salcedo, de Herrera. Y también a la gente de los Minas, de todos lados.
0: Pues ya lo saben, mi gente. Recordando que hoy nos vamos para Love Johnson en la discoteca Ágora HD. A partir de las 11 de la tarde, 11 de la noche, porque ya, bueno, a partir
2: ya
0: de las 10.
2: Ya estamos casi en verano.
0: Ya estamos en verano. Yo creo que la próxima semana vamos a venir con unos temas nuevos que creo que Carmen nos va a ayudar. Le voy a dar una primicia. Vamos a trabajar con los nuevos temas de los nuevos talentos dominicanos y no solamente dominicanos. La próxima semana vamos a quedar en media hora a los nuevos talentos.
2: Perfecto, y de hecho anunciar por aquí también a la gente que está en sintonía que el viernes 22 tendremos aquí a un comunicador famoso, abogado dominicano, aquí que estará de visita por España, en Madrid. Lo tendremos aquí, lo que es Víctor Villa, no me acuerdo ahora el apellido, pero ya lo entrevistamos un momento, y es también miembro de la Fuerza del Pueblo, así que vamos a hablar un poquito detallado con él.
0: Bueno, señores, gracias.
2: Víctor Villanueva, perdón.
0: Víctor Villanueva va a estar con nosotros. Señores, gracias mil a todos ustedes que estaban ahí en el día de la 107.6. Nos vemos, ya lo saben, feliz fin de semana, pasarlo bien. Recordad que hoy la actuación de Love Johnson en la discoteca Ágora HD en la calle Carlos Martín Álvarez, número 49. También decirle que hacer el amor y no la guerra. Además, quemamos 500 calorías, ¿eh? Chao, chao. ¡Mickey Mouse!

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1: Son las 9:36.

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1: Pegando.
2: Soy Balbina Negreira
3: para Radio Corazón Tropical. El acrónimo TEA, traducido, corresponde a Trastornos del Espectro Autista. El aumento en el diagnóstico de autismo se debe principalmente a criterios diagnósticos más amplios, una mayor concienciación social, mejores herramientas de detección temprana y la inclusión de casos leves que antes pasaban desapercibidos. No implica necesariamente una epidemia, sino una mejor identificación y búsqueda de ayuda. La definición de autismo ha evolucionado del autismo clásico a un espectro más amplio. Condiciones como el síndrome de Asperger o trastornos generalizados del desarrollo ahora se incluyen bajo el mismo paraguas del TEA. Padres, pediatras, neurólogos, psicólogos, psiquiatras y educadores están más formados para reconocer las señales tempranas, lo que lleva a un diagnóstico más temprano. Hoy en día se diagnostican personas que antes no lo eran, incluyendo niñas, y cuyos síntomas suelen ser más sutiles. La edad avanzada de los padres al concebir y ciertas condiciones durante el embarazo, como infecciones, obesidad materna, diabetes, han aumentado y están ligados a un mayor riesgo. Niños que antes eran diagnosticados erróneamente con discapacidad intelectual, TDAH, es decir, trastorno por déficit de atención e hiperactividad u otros trastornos, ahora reciben un diagnóstico correcto de autismo. Actualmente, las investigaciones indican que no hay una única causa, sino una combinación de factores genéticos y ambientales que influyen en el desarrollo cerebral del niño.
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1: Son las 10:33.

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1: Saludos amigos, este es un resumen de las últimas noticias. Los precios de las gasolinas, así como el del gas licuado de petróleo, se mantendrán iguales a los actuales entre el 9 y el 15 de mayo, según informó este viernes el Ministerio de Industria y Comercio. Anunció un subsidio de 1.657 millones de pesos para evitar las alzas. El galón de gasolina premium seguirá en 323,10 pesos y el de regular a 301,50 pesos, mientras que el gasoil regular se mantendrá a 253,80 pesos y el gasoil óptimo a 275,10 pesos el galón. El galón del GLP continuará a 137,20, el metro cúbico de gas natural a 43,97. En otra información, la minera canadiense GoldQuest anunció este viernes el retiro de sus equipos del proyecto Romero en San Juan de la Maguana, después de que el presidente Abinader ordenara detener cualquier actividad relacionada con esta iniciativa. En un comunicado, la empresa señala que tomó la decisión priorizando la tranquilidad de las comunidades, la seguridad de las personas y el respeto al territorio. Cambiando de tema, los haitianos deberán registrarse biométricamente para acceder a los mercados fronterizos dominicanos, según informó el director de Migración, Luis Lee Ballester. Explicó que esta dependencia trabaja junto a otras agencias del Estado para poner en funcionamiento la medida para regular el acceso de extranjeros a los mercados binacionales. Y a propósito, Migración detuvo a 1.189 haitianos indocumentados en la víspera y deportó a otros 1.127. En otra información, el Departamento de Justicia de los Estados Unidos anunció este viernes que busca retirar la ciudadanía estadounidense al ex embajador Víctor Manuel Rocha, acusado de haber trabajado durante décadas como espía para Cuba mientras ocupaba altos cargos diplomáticos y gubernamentales en los Estados Unidos. Rocha ocupó cargos en la República Dominicana en dos ocasiones, al igual que su esposa y otros miembros de su familia poseen la nacionalidad dominicana. Cuando regresemos después de la pausa, el Estrecho de Hormuz continúa siendo centro de ataques.
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1: El Estrecho de Hormuz volvió a ser escenario en un intenso intercambio de ataques entre Estados Unidos e Irán en la noche del jueves al viernes. Y a propósito, el ejército de Estados Unidos anunció este viernes nuevos ataques que han incapacitado a dos petroleros iraníes, a los que acusó de intentar romper el bloqueo perimetral que ha instalado en el estrecho de Hormuz. En otra información, el presidente de Estados Unidos, Donald Trump, volvió a asegurar este viernes que los cárteles del narcotráfico gobiernan México, apenas dos días después de afirmar que si el país vecino no hace su trabajo para combatirlos, Washington lo hará. Y finalmente, un jurado federal declaró culpables este viernes a Arcángel Pretel Ortiz, Antonio Itriago, Walter Veintemilla y James Solange por la participación en la conspiración para secuestrar o asesinar en Puerto Príncipe al presidente haitiano Jovenel Moïse en el 2021. Con este fallo, ya son 9 los condenados en Estados Unidos por el magnicidio a manos de un grupo de mercenarios, entre ellos 17 militares o exmilitares colombianos. Finaliza de esta forma Noticias al Momento, resumen informativo de la división radial del periódico digital almomento.net. Director Saúl Pimentel, jefa de redacción Ali Núñez, voz informativa Marcela Rositer.
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3: Para Radio Corazón Tropical. Las canas son hereditarias y la genética es el factor principal que determina cuándo y cómo aparecen. Si tus padres o abuelos tuvieron canas prematuras, es probable que tú también las tengas, ya que la predisposición genética influye en el ritmo al que los melanocitos dejan de producir pigmento. Ana Molina, dermatóloga, habla sobre las canas. Refiere que el pelo blanco no existe, son los padres. Las canas no solo reflejan el envejecimiento natural del cuerpo, también están influenciadas por factores genéticos, hormonales y ambientales. La aparición de las canas es todo un fenómeno biológico que involucra a la anatomía capilar y a una sustancia protagonista en los colores, que es la melanina. Las primeras canas surgen cerca de los 20 años y las de madurez ya cumplidos la treintena. Las canas de madurez se dan por el paso del tiempo y el descenso de la producción de melanina. Esta hormona deja de producirse con la edad y de ahí que el cabello vaya perdiendo coloración con los años. Las canas son técnicamente transparentes, no blancas. Se producen por la pérdida de melanina o pigmento y la acumulación de queratina, lo que provoca que la luz se refracte y crea una ilusión óptica de color blanco o grisáceo. Son cabellos con una estructura diferente, a menudo más secos, que requieren hidratación y cuidados específicos.
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4: Son las 12:37.

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1: 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Yo sé que esto es una locura, pero tengo una emergencia.
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